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Todo por su amor, aunque tiene tantas y tantas canciones que es muy difícil quedarse con una. Pero hoy, para arrancar este Recuerdas, nos hemos quedado con esta gran canción de Luis Miguel. La canción Todo por su amor es la canción que hemos elegido para decirte a esta hora del día qué tal. Hola, hola, bienvenidos a Recuerdas. Bienvenidos a la edición de este miércoles 16 de septiembre. Ya hemos sobrepasado, ¿verdad? La mitad de mes. Estamos disfrutando de este mes de septiembre en la vuelta a la normalidad que poco a poco vamos arrancando y que, sobre todo, nos encanta compartir junto a ti grandes momentos con grandes recuerdos. Y de Luis Miguel desde México, ahora saltamos a Estados Unidos a una banda sonora original de una peli maravillosa con Julia Roberts y el bueno de Richard Gere. Lógicamente, hablamos de Pretty Woman, aunque podríamos hablar de muchas más, pero hablamos de esa. Y de su banda sonora con grandes canciones como esta de Go West.

Este fue uno de los grandes números uno de la banda sueca Ace of Ace, los chicos del Design o el Old Dapsy One. Pero en esta ocasión, para abrir este bloque de éxitos del recuerdo, nos hemos quedado con esta gran canción que se llama Don't Turn Around. Y es que, dando vueltas, me he encontrado un montón de geniales discos para ponerte en este bloque de éxitos del recuerdo que ha arrancado con ellos. Mira, y ahora sí que con Pet Shop Boys, con la versión que hicieron del clásico del rey del rock, Always On My Mind, de Elvis Presley.

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Take Me To Your Heart es la gran canción del bueno de Rick Astley, que ha sonado perfectamente bien desde finales de la década de los 80 aquí en la radio en Recuerdas, donde ahora mismo nos vamos a ir a Latinoamérica para recordar a la desaparecida Selena. Viajemos juntos a el año 1994. Esto se llama Amor Amor.

El bueno de Coti abriendo este bloque de éxitos del recuerdo, muy pero que muy bien acompañado por Dani Martín. Antes que ver el sol es la canción que hemos elegido para abrir este bloque de éxitos del recuerdo, que ya te puedo adelantar que el bueno de Dani Martín va a hacer doblete. De hecho, lo tengo por aquí preparado con una de las versiones que hizo junto con El canto del loco de un clásico de Loquillo. El feo, fuerte y formal. Mira, le doy al play ahora. Y enseguida se pasan por aquí Cool and the Gang con Ladies Night, o el clásico de Bruce Springsteen interpretado por Patti Smith llamado Because the Night, y mucho, mucho más. Estos son tus recuerdos.

Estamos de lleno buceando, ¿verdad?, en la pista de baile, en este dance floor setentero con la bola de cristales, con las luces de colores reflejadas en esa bola, nuestros pantalones de campana, de pana, eso sí, y el mejor sonido disco de los 70. Y ya que estamos, pues oye, antes de escuchar el Big of the Night de Patti Smith, celebremos que estamos juntos en la radio un día más y lo hacemos con la mejor música, como te decía, disco setentera. Llegan ahora Kool & The Gang con Celebration.

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Abriendo nueva hora con Shakira. Estamos de suerte con ella. Si es que ya de por sí nos encanta tenerla por aquí en nuestra selección musical, lógicamente después de lo que ha hecho Shakira por nosotros y es darnos tantísima buena suerte que lógicamente desde entonces Shakira ya forma parte ahí un poquito, ¿no?, de nuestro corazón, de los españoles, ya que los dos mundiales que ha ganado nuestra selección España ha sido con ella como banda sonora original. Ay, 2010. It's time for Africa. O bueno, 2026, vamos, hace no mucho, bailábamos todos esta.

Por lo tanto, para nosotros Shakira es una gran cantante y, oye, la vamos a dejar ahí como talismán, ¿no?, de nuestra selección española. Bueno, bromas aparte, así hemos arrancado la segunda hora en este miércoles 16 de septiembre con los sonidos de Shakira y ahora dan paso ni más ni menos que a una de las bandas por antonomasia de la música electrónica. Hablamos de Depeche Mode, que ya está sonando en Recuerdas para ti.

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Sus directos eran, bueno, maravillosos. Y para muestra un botón, en directo, una de nuestras joyas, sus majestades satánicas, Rolling Stones. Estoy intentando mirar a ver si tengo por aquí apuntado el año, y sí, efectivamente, es una remasterización del año 2000 de este Paint It Black de los Rolling Stones en directo para abrir este bloque de éxitos del recuerdo aquí en la radio en Recuerdas. Donde nos encanta viajar al pasado, donde nos encanta mezclar estilos, donde nos encanta ir de una canción como esta de los Rolling a la pista de baile, a los 90. Llega la Butch con Be My Lover. Y enseguida, señorita Kylie Minogue, vaya preparándose.

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0: Aquí tienes bajo la producción de Stock Aitken and Waterman. Llega Kylie Minogue con uno de esos grandes éxitos ochenteros. Hace muy poquito en nuestras redes sociales, en las de @recuerdas_net, bueno, pues hacíamos una pequeña broma con la buena de Kylie Minogue y también con el bueno de Rick Astley. Y es que si a Rick Astley le subes el pitch, parece Kylie Minogue, y si a Rick Astley le bajas el pitch, o sea, la velocidad, parece el bueno de Rick Astley. En fin, que monta tanto monta porque eran los mismos productores y al final suena a sonido ochentero. La buena de Kylie en Recuerdas y ahora, a ver, pues mira, toca un clásico en mayúsculas.
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What is Love Hathaway. El éxito elegido para abrir este bloque de éxitos del recuerdo que ahora mismo te acompaña en la radio y que promete por adelantado traerte ni más ni menos que El corazón partido de Alejandro Sanz o El With or Without You de Mariah Carey entre los artistas elegidos. ¿Pero qué te parece si ahora escuchamos un éxito de la banda sueca, ABBA, pero en la versión más de los 2000? Sí, ellos no son ABBA, pero su canción sí, son 18s y Super Trooper.

originalmente no era de ella, pero la popularizó de tal manera que podríamos decir que, bueno, venga, va, en el 90, en el año 1994, la versión de Mariah Carey de este Without You la transformó en una canción propia, aunque originalmente la canción es del año 1970 y fue interpretada por una banda llamada Badfinger, aunque realmente el que cosechó muchísimo éxito con este Without You fue el bueno de Willie Nelson. Eso sí, con la versión que hizo, no Willy, sino Harry Nilsson, allá por el año 1971. Y de esta gran canción a una canción española en mayúsculas también, No me beses en los labios, Aerolíneas Federales, y después, El chico del corazón partido. No me...

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1: Bueno, pues hasta aquí ha llegado la edición de hoy de nuestro Recuerdas. Hemos tenido durante unos cuantos minutitos el tiempo justo pues para viajar atrás al tiempo, a las décadas pasadas, a los 70, a los 80, a los 90 y también a los 2000. Fíjate, de hecho, nos plantamos en el año 2011 para escuchar una de las canciones pertenecientes a nuestro vinilo favorito y al disco que durante toda esta semana tiene el honor de cerrar la edición de Recuerdas, y es ni más ni menos que el primer disco, el homónimo de Pablo Alborán. Con una de esas maravillosas canciones me marcho. Prometo volver mañana, ya sabes, mismo punto del dial, misma hora, pero con nuevos recuerdos. Hasta mañana. Ser felices.
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buenos días de miércoles, mitad de semana. Qué bien, siento decir que es miércoles, ¿verdad? Y que ya estamos aquí para tener contigo el mejor de los comienzos. Con música, con canciones, con tu participación y con entretenimiento. Es lo que te ofrecemos si te quedas en estos 120 minutos, 2 horas que tienes por delante para compartir con nosotros. Como te digo, esas canciones que nos pides en el 925 20 91 90 o a través de WhatsApp en el 622-225529. También a través de las redes sociales, búscanos en Facebook, el perfil de Buena Energía, en Instagram, urso.com. Además de la música, que consideramos importante o base importante para motivar a todo el mundo a tener un gran día. Quizá, si te cuento cosas muy interesantes, vía Curiosity, también te acuestas sabiendo algo más. Y a partir de las 9, si quieres, nos ponemos todos a cantar y así nos alegramos un poco la mañana. Más si te puedes llevar un spa para dos personas en el Hotel Beatriz de Toledo. ¿A que sí? Pues venga, vamos, despierta. Hazlo con buena energía en esta mañana de miércoles 16 de septiembre con buena energía. Mi nombre es Ángela Pérez. Hola.

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1: Hay cosas que pierden su belleza cuando tienes que forzarlas. 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

0: Flaca, por su 30 aniversario, ha sido Warner Music quien ha anunciado esa edición especial de color azul marmolado de La Flaca. Llegará a las tiendas el próximo 16 de octubre. Ahí estaba Pau Donés y el resto de su banda Jarabe de Palo. Con este bonito todo, me parece bonito. Pues a pesar de las cosas malas que nos encontramos por el camino, ¿verdad? Hay que sacar el lado bueno de todo y ver especialmente lo bonito de la vida.
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0: Incidimos, nos reafirmamos en lo bonito que es, ¿verdad? Vivir, solamente respirar cada mañana. Los sencillos. Después, Curiosity.

bonito. Se disolvieron en 2002, aunque tuvieron mucho éxito en la década de los 90, precisamente con este hit. Liderado por Mickey Puch.

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1: Sí, como cada mañana te contamos cosas excéntricas fuera de lo normal, que quizás no sabías hasta ahora, pero que ahora sí que vas a conocer de primera mano. Vamos a empezar por No todos son torrijas. Hay cuatro recetas saladas y tradicionales de España para aprovechar el pan del día anterior, ¿ves? Porque no hay que tirar nada a la basura, ni mucho menos. Tanto nuestras abuelas como nuestras madres nos han educado con el pensamiento de que la cocina todo se aprovecha, incluida aquella comida que pensamos que no tiene más recorrido. En este sentido, el pan duro es uno de esos alimentos que parece no contar ya con ninguna utilidad y por lo tanto debe ir a la basura. Sin embargo, la cocina de aprovechamiento nos recalca todo lo contrario. Es el aliado perfecto para hacer recetas con algunas de las más tradicionales y conocidas de España. Una de las más populares, ya sabes, son las torrijas, que ya va quedando menos también para Semana Santa, cuyo consumo se dispara en esa época. El pan duro también se puede usar para preparar otras recetas que son igual de tradicionales, pero del otro extremo. Saladas y perfectas para convertirse o en el plato principal de una mesa o en un aperitivo que enamore y sorprenda a cualquier paladar. Por eso vamos a empezar, por ejemplo, por los repápalos extremeños. Este no lo conocía yo, ¿eh? En Extremadura saben muy bien que el pan duro es un excelente aliado para preparar recetas tradicionales como los repápalos. Son bolas de pan bañadas en caldo. Existe la versión dulce conocida también como sapillos o pilluelas, aunque nosotros compartimos la salada. También están los huevos tontos. No se tarda mucho en preparar esta tercera opción. Suele tardar una media hora y otra más para que asienten, a no ser que queramos disfrutar de unos huevos tontos calientes. Esta receta es perfecta para probar nuevas opciones, salirnos un poco de nuestra zona de confort y además conocer todo lo que la gastronomía de nuestro país ofrece, que no es poco, ¿eh? Es una especie de mezcla entre ensalada, sopa y majada, que su sabor te recuerda al gazpacho, pero que es base de pan, ¿eh? También. Y por último están las migas caseras. Es el plato muy económico y perfecto para compartir. Además, que aquí las migas en La Mancha son muy conocidas y también en la región de Murcia, que se suelen comer los días de lluvia acompañados ahora con uvas, ¿eh? Ahora que se están cogiendo, ¿verdad? Vámonos con el tiempo, porque hoy han bajado un poco las temperaturas y se nota. Y es que los meteorólogos coinciden que llega un gran cambio de tiempo a España con fuertes lluvias hacia el fin de semana. España se prepara para un cambio de tiempo que ganará protagonismo a medida que avance la semana. Una vaguada favorecerá un aumento de la inestabilidad con tormentas intensas en varias comunidades. Sobre todo, lo han dicho a través de Meteorred, el cambio de la configuración atmosférica comenzará durante las próximas horas cuando se refuerce el anticiclón de las Azores y el chorro polar adopte una trayectoria más ondulada y dinámica. En este escenario, la vaguada se descolgará hacia las comunidades mediterráneas entre el miércoles y el jueves, hoy y mañana, mientras que el viernes podría llegar otra desde el mismo centro de bajas presiones atmosféricas. Además, los vientos de este y noreste favorecerán unas condiciones más propicias para la formación de chubascos y tormentas fuertes, especialmente en el este peninsular y Baleares durante estos días. Cuidado con las crecidas, ¿eh? Especialmente, pues eso, en la zona de Cataluña, dicen, con los aguaceros tormentosos que también podrían alcanzar zonas montañosas de Andalucía, del este de Castilla-La Mancha, al noreste, noroeste de Murcia y distintos puntos de Aragón durante la jornada. También en Teruel y el Pirineo. Para el jueves se irían desplazando hasta Baleares. Bueno, pues de cara al viernes volverían a subir un poco las temperaturas, así que tendríamos de nuevo ese veranillo de San Miguel, ¿no? Vamos a por más cosas. Han encontrado en Finlandia el mayor tesoro de plata de la época vikinga hallado en el país. Un detectorista de metales ha descubierto en Finlandia el mayor tesoro de plata de la época vikinga localizado hasta ahora en el país. El conjunto encontrado cerca de Sisma, unos 150 kilómetros al norte de Helsinki, pesa alrededor de 4,5 kilos y reúne miles de piezas entre monedas, joyas, fragmentos de plata empleados como medio de pago. Los arqueólogos todavía no han terminado de limpiar, separar y contabilizar todo el material. El hallazgo se produjo el pasado 3 de septiembre cuando Kalle Lapinen localizó con su detector dos depósitos y avisó inmediatamente al museo. Un equipo de arqueólogos acudió al lugar al día siguiente para examinarlos y realizar una excavación controlada. Los objetos estaban ocultos junto a un afloramiento rocoso en un bosque próximo a Sisma, una región en la que durante la última década ya se había localizado otros conjuntos enterrados. ¡Qué maravilla!, ¿no? Las primeras investigaciones apuntan que las monedas y las joyas corresponden aproximadamente al periodo comprendido entre los años 1000 y 1050, aunque por ahora se desconoce cuándo fueron enterradas. El tesoro había sido repartido entre dos recipientes de corteza de abedul situados a unos 12 metros de distancia entre sí. Qué curioso, ¿eh? la procedencia de diferentes monedas. ¿Tener todo, sexo todos los días mejora la autoestima? Esto dicen los expertos sobre la frecuencia y el bienestar. Otra vez incidimos en ello, ¿eh? Volvemos a preguntarnos, ¿cada cuánto tiempo es lo bueno o lo mejor? En 2013, la escritora Brittany Gibbons decidió tener sexo todos los días durante un año para acabar con pensamientos que le atormentaban y reencontrar su lado sensual en medio de la rutina de mamá, dueña de casa y esposa, según publicó en el BioBio Chile. El caso motivó la reacción de la consejera de Relaciones Terapeuta Sexual, médico especialista en sexualidad también, quienes expusieron su punto de vista al diario británico, ¿eh? Decían que una relación segura donde podía decir sí o no, declarar sus necesidades y ser vulnerable. La especialista advirtió que no se puede generalizar, no podemos tomar esta historia y luego declarar que el sexo construye confianza corporal cuando es todos los días. Explicó que esforzarse por tener relaciones todos los días, independientemente de lo que tu cuerpo y tu mente quieran, puede causar vergüenza, entre comillas, sentimientos de inutilidad, disociación del cuerpo y depresión. Así, otro de los psicólogos afirmó que obsesionarse con el sexo no resuelve la autoestima. Las personas pueden centrarse en su cuerpo cuando hay otras áreas de la vida que pueden ser problemáticas. Entonces, ¿cuántas veces puede tener sexo una persona en un día sin afectar su salud? Un adulto promedio tiene relaciones sexuales 54 veces al año y expertos advierten que aunque la actividad sexual suele ser beneficiosa, el exceso también existe. Diversos estudios indican que mantener sexo al menos dos veces por semana reduce la mitad de la posibilidad de morir por una enfermedad del corazón. Varios especialistas, además, en ginecología y sexología consultados, dicen que no existe un umbral numérico universal. En cambio, recomiendan vigilar señales físicas y de bienestar. La obstetricia también está detrás de todas estas investigaciones y recuerdan que la lubricación adecuada y descansos consensuados reducen también todo tipo de riesgos. Así, la definición de sexo con mucha frecuencia es variable. Si la persona se siente bien y no duele, entonces el sexo con cualquier frecuencia está bien. Pues venga, nos quedamos con eso como conclusión, ¿no? Y también con las efemérides de este 16 de septiembre, ¿qué pasó en 2022? Pues que Mahsa Amini, cuyo nombre kurdo era Gina, fallece en el hospital Kashram de Teherán, en Irán, tras permanecer 3 días en coma. La joven había de 22 años había sido detenida el 13 de septiembre por la policía de la moral, entre comillas, bajo la acusación de no cumplir con las normas estatales del uso del hijab y fue trasladada al centro de detención de Bozara, donde se desplomó quedando inconsciente. Madre mía, que todavía tengamos que ver estas cosas, de verdad. Un 16 de septiembre de 2020, Nintendo 3DS cesa su producción tras 9 años de vida. La empresa de videojuegos japonesa revolucionó el mercado de videoconsolas portátiles con este dispositivo, precisamente. Recordamos también que los Reyes inauguraban en Hernani, en Guipúzcoa, el Museo Chillida Leku en 2000. O que hoy es el Día Internacional de la Preservación de la Capa de Ozono. También tenemos el Día de San Juan Macías, el Día Internacional de la Capa de Ozono, Día Internacional de la Ciencia, Tecnología y la Innovación para el Sur, Día Internacional de la Cardiología Intervencionista y el Día de la Independencia también de México. Pues hasta aquí vamos, de camino con Curiosity hasta la música, de nuevo con la que nos reencontramos para ir a la primera pausa publicitaria de la mañana. Diego, que ya está de vuelta, por lo que vemos, ¿eh? A la rutina y al día a día. Vamos, después de las fiestas, toca trabajar.

¿Para qué entonces, eh? ¿Para qué sufrimientos? Eso no vale para nada. Anímate y busca otro aliciente. Nos vamos a policía, volvemos enseguida con buena energía, muchas más canciones y todas las dedicatorias que tenemos, que ya tenemos

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0: Ya estamos de vuelta después de esos consejos publicitarios. Dice, buenos días, un saludo para la cuadrilla del Sabiote y para Luis, David, que tengan un buen día con la fresca. Y quiero que pongan la canción de hace cuando yo te conocí, era una niña, gracias. Y que tengas una buena mañana. Igualmente, Paqui, para ti y para todos los demás que nos escucháis cada mañana. Y especialmente ahora en época de vendimia. Pues es Bulgari, Bulgari, Bugari. Y Les Fernández, Les Fernández.
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0: Y después de esto, pues vamos a leer más dedicatorias, si te parece.
1: Esto Bugari suena a Bugari.
0: Los Bugari. Venga, vámonos también con Blanquito, que nos da los buenos días y nos pide ese Please Don't Go de Double Jump. Buenos días, todos en la energética. Os volvamos otra vez un poco al pasado. Y lo hacemos de mano de este tema para ti. ¿Cómo va la mañana, Blanquito? ¿Cómo estás?

1979, en aquel verano, sí, llegó a ser número uno en las listas de Estados Unidos y el grupo de Double Joe popularizó esta éxito, esta canción y muy bailable en 1992 en el resto del mundo. Oye, que hemos puesto la canción de la otra canción, la que nos pedía, dice, buenos días a toda mi gente de Jodar. Fuera dedicaba una canción de la cuadrilla, a la cuadrilla del Albeño, en especial para Paqui, la de Bugari, los Fernández, no me llores, dama, ¿eh? Esa, pero luego nos han pedido la de Ace, que hemos leído la dedicatoria también para toda la cuadrilla del Sabiote y especialmente para Luis David, y esta es su canción, claro que sí. Mira.

como todo el mundo, ¿no? Sergio López Sanz estará el 13 de noviembre en Madrid, en Las Ventas, y también en diciembre en Reino Unido, actuando. Pues ahí estaba. Hace. Te dime qué es el miedo. De la reina, el guillo, libertad, en esa celda y muchas canciones más. Más, buscamos a Falla Boy también, que está esperando que llegue el concierto, ¿verdad, Alberto? Buenos días, vamos a por el miércoles, vamos a mandarle un saludo a los chicos de la fábrica, pues ese saludo que queda por ahí de manifiesto, para que tengáis un buen día, ¿eh? Que no se trabaje mucho y que se disfrute un poquito más, ¿no? Te ponnos a veces de Falla Boy, para vosotros y para ti, Alberto, en especial.

0: parece que eran chavales pobres que querían salir del barro y asesinados con una movida extranjera. El artista madrileño pues recuerda sus comienzos, ¿no? Como todo el mundo. Esto es mejor que nunca se olvide. Ya lo sabes, estará el 4 de octubre en Madrid, en la Sala de la Riviera. Supongo que será ese concierto al que acuda, Alberto. Venga, vamos a por audios, notas, notas, escuchamos. Venga, que tenemos muchos mensajes y luego nos pilla siempre el toro. Muy buenos días. A ver, ¿qué nos dicen por aquí? Buenos días. Hola, a las 7 en punto.
1: Buenos días, Úrsula.
0: Buenos días.
1: Y Juana.
0: Hola, Juana, sí.
1: Quisiera saludar a la cuadrilla de los hobby viejos.
0: Vale.
1: A la cuadrilla de los continuos.
0: Vale, también.
1: A mi cuñado José, a mi cuñado Loli, a mi presidenta Juani, a mi sobrina Juana Mari, que están en la cuadrilla del juez José. Y quisiera que le pusiera la canción de la barbacoa de Jordi Dan. Venga, un saludo, Úrsula.
0: Pues un saludo. Mañana. Igualmente, Juana. Dice, buenos días, guapa. Quería un saludo para la cuadrilla de Joaquín, el Bombas. Y el jefe de Juan Zimburri quería una canción de Ana Reverte, una colombiana. Venga, gracias, guapa. Pues esto no lo firmaba también María. Pues vamos a poner la colombiana Ana Reverte y luego nos preparamos una barbacoa así para almorzar todos, ¿eh? Que ya va siendo hora y ya va abriendo apetito.

plásticos que nunca mueren, ¿eh? Sí. Y este es un ejemplo de ello, igual que la barbacoa que nos pedía Juana. Venga, vamos a animar aquí el... la cosa, si estás vendimiando, si estás trabajando, si estás en casa, si estás haciendo ejercicio o no estás haciendo nada, que eso también es una maravilla de vez en cuando. ¡Vamos a preparar los chorizos parrilleros, la panceta, el morrillo y todo lo que venga!

George y Dani, parece que los veranos no son lo mismo, ¿verdad? El tema de la barbacoa, el chiringuito, el negro no puede, bueno, hay muchísimos más, por favor, míticos de los veranos, esos eran veranos, ¿verdad? Con fresco, tomando el fresco, jugando por las calles, con las verberas populares de las fiestas de los pueblos y todo lo demás, y su típica barbacoa también. Ahí estaba, George y Dan, claro que sí, para Juan y para todos los vendimiadores. Canciones, vamos a pasar con Diego, te cambiamos de estilo de forma radical y para Ima de Puebla de Almoradiel. Está trabajando, ¿verdad? En lo que nos toca, hay que levantar todos España. Venga, también para todas las chicas, mi ayuda a domicilio.

0: Planeta del 2024. También ha sacado hace poco ese Amaneceres y otras canciones más. Y después de esto vamos a escuchar nota de audio. Tenemos por aquí a... Hombre, Ignacio, buenos días.
1: Buenos días, apañado.
0: Ignacio,
1: días a todos.
0: Buenos días, ¿qué tal?
1: Bueno, apañado. Aquí somos a ver el parte...
0: ¿Meteorológico?
1: 20 grados y medio tenemos aquí en la farmacia.
0: Bien.
1: ¿Qué me
0: bien.
1: Dices? Esto como siga así, vamos a tener que ir en bañador en enero.
0: ¿En septiembre? ¿No? ¿En octubre? No,
1: bueno,
0: hombre, no.
1: Ya Pedro viene gente por ahí. Ya se asoma uno por la ventana cuando me llegue a hablar. Acuéstate, anda.
0: Acuéstate, anda.
1: Que hoy...
0: Bajarán las temperaturas un poquito, Ignacio.
1: Ding dong, ding, ding dong, ding.
0: ¿Qué es eso?
1: Tren de largo recorrido desde Pedro Muñoz, Madrid.
0: ¿Qué es esto?
1: Atocha San Martín va a efectuar su salida.
0: ¿Pero qué me pides? ¿Pero qué?
1: ¿Eh? De la Unión. Ah. Tren de largo recorrido de la Unión. Es que hay que decirlo todo. Venga,
0: hombre.
1: A pasar buen día. Hasta luego.
0: Me tenéis que...
1: No, hasta luego es a otro. A ti es. Hasta luego.
0: Me tenéis que informar de todo, ¿eh? Qué forma más... diferente de pedir las canciones, ¿eh, Ignacio? Así me gusta. Buscando tres pies al gato, ¿eh? Aquí está, La Unión.

Pues estaba La Unión en directo en 1991 cantando este tren de largo recorrido que nos lleva también a Manuel Carrasco hoy. Pues sí, con este O si pudiera, una canción para Piedad de Villanueva antes de que se nos vaya a trabajar, que estará casi, llegamos a las 9 de la mañana. Significa que consumimos la primera hora, pero que nos queda una más para cantar y todo, aquí en Buena Energía.

0: viene, que viene, la vendimia. 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

Alejandro Sanz, cualquiera de sus canciones, sobre todo de discos como este y más. Hoy pisando fuerte, o cualquiera de los anteriores, siempre serán los mejores discos, ¿eh?, de Alejandro Sanz. Mi Soledad y yo formamos parte de uno de esos inolvidables. Más de 25 millones de discos en todo el mundo, más de 24 Grammys latinos. Colaboraciones con diferentes artistas nacionales y de talla internacional, y él siendo uno de los referentes españoles con más proyección musical. Así, se le dedicamos a Malaca, que me quiere dedicar la canción a mí, de Alejandro Sanz, que sabe que me gusta. Gracias, ¿eh? Venga, así vamos a por el miércoles, de esta manera. Canciones tan sentimentales y con ese modo de hacer soledad de vez en cuando. Nos ponemos a cantar, pero vamos a escuchar también el tema de Chuos, de Josef y Quevedo, para dedicárselo a Paula de Yecla. Esto va a hacer moverte, seguro. Si ven pasar más...

0: Josef y Quevedo, ya sabes que está muy de moda este tipo de música. La tendencia entre los más jóvenes. Y ahora sí nos ponemos a cantar, sí. 9:06 minutos de la segunda hora del programa aquí en Buena Energía, en este miércoles 16 de septiembre. Ahora sí que sí, ¿eh? Cantamos, todo el mundo preparado.
1: Cántame, me dijiste cántame.
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0: Venga, que ayer hablábamos de animales y hoy yo creo que lo que toca hablar es de las plantas, ¿eh? Sí. Plantas, flores, aquello que sale en el campo. Venga, llámanos al 925209190 y me cantas una canción relacionada con las plantas, árboles, arbustos, lo que tú quieras. Todo lo que sea naturaleza, ¿verdad? 925209190 es el momento de cantar en este especial Vendimia y llevar de ese spa para dos personas en el Hotel Beatriz de Toledo. Oye, ya sabes que aquellos que ya tienen número, que aquellos que han participado esta semana, no podéis tener un número más. Solo se puede tener un número por persona, así que anímate a llamar y cantar, claro.

0: maravilla, don Fadrique. Buenos días, Juana.
1: Buenos días.
0: Hola, ¿qué tal, Juana? ¿Qué pasa, que no quieres cantar o qué?
1: ¡Me da vergüenza!
0: Tan vergonzosa eres. Venga, Juana, ponte a cantar algo que tenga que ver con las plantas. Venga, Juana, que te ayudan por ahí.
1: Más llena del rosa. ¡Ay, que le canta!
0: Venga, Juana, si te van a ayudar, dale, venga. Pero canta, pero si no te he oído, chica, ¿cómo va a ser? No sé, no me sé más si no me has cantado nada.
1: ¿Cómo que no te has cantado?
0: Venga, dile, o sea, canta, venga, cántame y no te rías tanto. Canta, venga, luego te ríes.
1: Quise contar más las lágrimas del rostro.
0: Ay, Dios mío, ay, Dios mío.
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0: Ahora sí, venga. El número 23, ay, la vergonzosa, ¿sabes? Que tiene vergüenza, dile que ni come ni almuerza. Y no almorzar, vendimiando es muy malo, ¿eh? Así que... El 23, vale, un besito.
1: Venga.
0: Adiós.
1: Adiós.
0: Hombre, por favor, que encanta, sus males espanta. Hoy estamos refraneros. 925-20-91-90, disponible para ti el teléfono para que nos cantes algo relacionado con las plantas.

0: Venga, Pedro, dispuesto a cantar en esta mañana de miércoles.
1: Buenos días.
0: Venga, Pedro, cántanos.
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1: Ya,
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0: Ah, para todos los marihuanos. Ahora es época de que huela, sí, la verdad. Venga, pues ahí esa canción. Eso es una planta también, ¿no? Seguro, segurísimo.
1: Sí, sí, joder, una planta.
0: Venga, el 24 para vosotros. Venga, un besito.
1: Otro para ti.
0: Adiós. A esa cuadrilla del lagarto. 925-20-91-90. Venga, llámanos.

0: Buenos días.
1: ¿Qué tal va la cosa?
0: Ahí va la cosa, una mañana fresquita.
1: ¿Se porta bien la cuadrilla Cayetano o no?
0: Sí, se porta bien. Alguno que otro desviadillo, pero...
1: Algún desviado. Siempre hay alguna oveja negra por ahí.
0: Se porta bien.
1: O algún garbanzo, ¿no, Antonio? Eso siempre.
0: Un garbanzillo se cuela, sí.
1: Venga, cántanos.
0: Cántame, yo te dije, cántame. Mira, sabes que cuando me miras,
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0: Venga, ya vas a venir a saber que cuando me miras...
1: Pero ¿y dónde está la planta? A ver, que repetirme la canción.
0: El girasol es una planta.
1: Ay, pero es que no he escuchado bien. A ver, cántamelo otra vez. Oye, Antonio, eso de cantar no se te da muy bien,
0: Ahí, ahí, voy, poco a poco.
1: Poco a poco, ¿no? A clases de canto te has apuntado a este curso.
0: Pero baila, baila peor.
1: Muy bien, venga, el 25 para ti, Antonio, y porque te han echado una mano.
0: Muchas gracias.
1: Hasta luego, adiós. 925209190. O sea que hay muchas plantas, muchos árboles, muchos arbustos por ahí, ¿eh?

0: que está contenta y feliz porque los de las vacas ya tienen radio. ¿A que sí? Que he escuchado vuestro audio y ahora lo pondremos. Buenos días.
1: Buenos días, Úrsula. Por fin podemos escucharos. Por vaya fin. Suplicio te vamos este año, ¿eh?
0: Es que vendimia.
1: Triste, pero triste.
0: Hombre, vendimia no, sin música, menudo aburrimiento, ¿verdad?
1: La verdad que sí.
0: Qué horror. Venga, el 26 para ti, Inma, cántanos, que ya estás feliz y contenta.
1: Era de planta, ¿verdad? ¿De flores?
0: ¿Cómo? Sí, de flores, claro, de flores, de plantas, venga. Lo que tú quieras.
1: Cada 9 de noviembre, como siempre sin tarjeta, sí, le llevaban un ramito de violeta.
0: ¡Ole! ¿En versión manzanita o Cecilia? ¿Cuál te gusta más? Venga, número 26, mira cómo te aplauden por ahí, ¿eh?
1: Sí, sí, me anima.
0: Venga, que tengas buen gracias. Día. Adiós,
1: adiós
0: a ti.
1: Adiós, adiós.
0: Venga, 9, 2, 5, 20, 91, 90.
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estamos en el tiempo de cantar, en nuestro concurso, donde si cantas algo relacionado con las plantas hoy, alguna flor, alguna planta, algún arbusto, algún árbol, te puedes llevar ese spa para dos personas en el Hotel Beatriz de Toledo. Lo estamos regalando aquí en Buena Energía. Nos llamas en este especial Vendimia. Mientras, vamos a escuchar Invencibles de María Artés y Maki. Precisamente nos lo pedía la guardia de los de la vaca, que decían que ya tenían radio, que se la había arreglado por ahí, pues supongo que será el capataz y que estaban felices y contentos. Para vosotros, mientras sigues llamando.

0: vamos a Villanueva, que está vendimiando por ahí con su hermana, así va de contento él. Buenos días, José.
1: Buenos días.
0: Hola, ¿preparado para cantar?
1: ¡Preparado!
0: Venga, pues afina, dale.
1: ¡Vamos! Venga, verde laurel, blanco jazmín, me pide ayer la tierra, que vuelva a mí.
0: ¡Ole, toma ya! ¡Claro que sí! ¡El 27 para ti, José!
1: ¡Muchas gracias!
0: ¡A ti, hombre, que se dé bien el día! ¡Hasta luego!
1: ¡Venga, gracias!

0: buenos días. ¿En qué cuadrilla vendimias, hermoso?
1: En la cuadrilla de los jovidiajos.
0: Muy bien, venga, pues cántame algo con las plantas por ahí, con algo en la naturaleza.
1: Venga, qué bonita que es mi niña, qué bonita cuando duerme, que parece una amapola. Y entre los trigales verdes, qué bonita que es mi niña, qué bonita cuando duerme.
0: ¡Ole! Y ahí tenemos la amapola y los trigales verdes, las dos cosas, ¿eh? Muy bien, sí. Buscado. Antonio, ¿el 28?
1: No,
0: adiós,
1: gracias.
0: A ti. Adiós.

0: vamos a Malaca, Malaca de Lillo, buenos días.
1: Buenos días.
0: Hola, ¿qué tal? ¿Cómo estás? ¿Cómo vas?
1: Bien, no va mala cosa.
0: Bien,
1: aquí
0: hombre,
1: picando estoy.
0: Tú por lo menos estás sentado, ¿eh? El manejo es nada más
1: sí,
0: que...
1: Sentado con el aire acondicionado.
0: Ahí estamos, eso está muy bien. Malaca, el 29 sí. Para ti, si me cantas algo relacionado con las plantas o con la naturaleza.
1: Oh, si llueve no quiero saber nada, ¿eh?
0: No pasa nada, ¿eh? Si nos viene bien, no te
1: preocupes. Ah, bueno.
0: Dale, dale.
1: 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Ya,
0: déjate ya, ¿eh? Muy bien, oye, pues no se te da tan mal, oye. ¿Quién sabe?
1: Adiós, madre.
0: Oye, igual,
1: aquí para cantante.
0: Igual te tienes que cambiar de oficio luego, ¿eh? De maquinista
1: sí,
0: a cantante.
1: Sí, déjate, que estoy muy bien con la máquina.
0: Venga, el 29 para ti. Hasta luego. Adiós.
1: Adiós, adiós, adiós.

0: de la Puebla, buenos días.
1: Buenos días.
0: Paco, venga, cántame, hombre, vamos, cántame.
1: Venga, vamos. Flores silvestres del campo y agua de la luna clara. 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Rocha María, Rocha María.
0: Toma ya, toma ya. Muy bien. Ojo, ojo, atreverse a cantar por Camarón, ¿eh? Solo se te ocurre a ti, de todas formas, ¿eh, Paco?
1: Eso es.
0: Venga, el 30, ¿vale?
1: Venga, adiós.
0: Adiós, hasta luego.
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0: Ahí estaba la Rosa, aunque en este caso se refería a un nombre propio, ¿eh? Pero ahí está la Rosa.

0: eso. Juana, Juana, hola, buenos días. Es que hay tanta Juana, Juan y por aquí de Jaén. Ya está bien que te lo coja, ¿no?
1: Ya está bien. Ya. Oye, aquí es difícil entrar. Yo en Jaén sí entraba todos los días. Aquí
0: hija
1: no.
0: Mía, es que no para la gente de llamar, ya ves. Venga, cántame, anda.
1: Un clavel, un ojo rojo, un clavel, un clavel. Dale tú. Okay.
0: Toma ya, ese es de la Panto, ¿no? De la Pantoja.
1: Sí, sí.
0: Muy bien, pues venga, el número 31 para ti, Juana. ¿Ves cómo venga, al final has conseguido, papá? Úrsula. Adiós.
1: Feliz día, adiós.
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0: ¡Ole! Bueno, pues hasta aquí, nos vamos a publicidad, que volvemos enseguida con buena energía y con todas las peticiones dedicatorias, que son unas cuantas. Tenemos todavía como unas 15 o 20 sin abrir. Volvemos con todas ellas, hasta ahora.
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0: puesto super mal cuando he escuchado su canción, ¿a que sí? Pues sabemos que te encanta este Fly and Free, el Bond Diary, para los sin cazo. Mira cómo sabía que le pertenecía esta canción. Venga, que después de esto vamos a por más canciones. De hecho, vamos a quedarnos con la guarida de Víctor, de Miguel Esteban. Vámonos con Salte del Agua, de los chunguitos.
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0: mira la mañana cómo comienza. A ver si me puedo poner una canción de los Chichos. La de agua, bueno, agua y veneno. Ah, es de Jero. A ver qué quedamos. Ay, Dios mío. Bueno, espero que te haya gustado esta igualmente, Víctor. Hijo, pero si es que me has cambiado luego de opinión. Dedícasela a todo el pueblo y en especial a Maxi Mariposa, que no me dedica a canciones. Venga, un saludo. Venga, Víctor. Ahí estaba, los Chunguitos. Mañana te pongo la otra, la de Jero. A ver si la encontramos. Ahora vamos a quedarnos también con la petición que nos ha hecho Luis. Luis, buenos días también para ti. A ver dónde está Luis, que lo hemos perdido. Luis, ¿estás por ahí? Aquí está. Buenos días, Luis.
1: Buenos días, Úrsula.
0: ¿Qué pasa? ¿Cómo vamos?
1: Vamos esta mañana, qué fresquito que hace.
0: Venga, eso está genial.
1: La vas a poner hoy la cancioncilla esta de Raúl Herbalilla, la del hechicero.
0: Esta mismo.
1: Te la vas a poner a mi vecino Paco, el Moratini, de la cuadrilla Pasos Largos.
0: Madre mía.
1: Que ayer me mandó un audio que no le he dedicado una canción. No te preocupes, mañana
0: te la pongo.
1: Te dedico una con la Úrsula y otra con la María y la Carla. Pues no te preocupes.
0: Se va a poner tan contento. Venga, con tanta dedicatoria para él.
1: Venga, apañado,
0: igualmente. Adiós. El hechicero de Raúl Herbalilla.

0: re viejo, ¿verdad? Mira de chiquitito, mira cómo canta y mira cómo ha madurado, ¿eh? Valilla, Raúl.
1: Y con cositas de amores, poder mandarnos cartitas.
0: 9:38 minutos, saludamos también a Vicente, buenos días a Manuel, buenos días a José Real, buenos días a mi querida Isi de Torrejón, buenos días también para María José de Tarancón. Que nos saludan cada mañana, que nos dan los buenos días y nunca, nunca nos piden canción. También está Vicente, que ya no sé si lo he nombrado o qué. Buenos días, más.
2: De parte de la cuadrilla de José de la Vaca, nuestro jefe Juan
0: está
2: Miguel,
0: Sima,
2: que ahora sí nos ha hablado de una vez.
0: Estaba
2: radio,
0: contenta por ello.
2: Lo ha escuchado muy bien.
0: Ya
2: le damos unos días
0: canción.
2: Que sí, unos días que no.
0: Menos mal,
2: pero
0: por
2: ahora sí.
0: Venga, pues le hemos puesto ya su canción, la de Invencibles, que nos pedía por ahí. También tenemos más mensajes que vamos a hacer sonar. Hola, hola, buenos días. Hola.
3: Buenos días, Úrsula.
0: Buenos días.
3: Desde aquí, desde Jaén, que estamos en el intensivo poniendo gomitas.
0: Di que sí,
3: quiero
0: que
3: saludar
0: no pare la
3: a
0: cosa.
3: Todos los que están en la mancha.
0: Muy bien.
3: Que no les pase mucha calor y que les castre.
0: No, hoy está.
3: A ver si me puedes poner la canción de la superestrella.
0: Anda,
3: de Aitana.
0: Mira, pues
3: a la
0: claro
3: venga,
0: que sí.
3: Saluditos.
0: Venga, pues vámonos con Aitana, porque somos todos muy superestrellas, sí. Fugaces. Porque todo lo que sube cae, ¿eh? Que lo sepas, por eso te lo digo. Siempre hay que ser muy humildes en esta vida.

0: ¡Ay, qué enamorada está! Aitana ha sorprendido en su último concierto en Madrid fichando a Plex como bailarín de su equipo. Queremos para toda la vida, querernos para toda la vida. ¡Qué bonito es el amor, eh! Así despedía la cantante la capital, donde ha disfrutado de 4 noches para el recuerdo. Ahora la que toma el testigo es la querida Shakira, la colombiana. Pero nosotros, para nosotros siempre será ella, la superestrella, la artista española, Aitana. Bueno, por ahí está también el amigo Maxi. Maxi, que hoy se ha coronado, ¿eh? Hoy se ha coronado.
1: No me va a tocar.
0: Vamos.
1: Mi madre.
0: Mi madre, eso digo yo. Ay, mi madre.
1: Es el motivo.
0: A ver qué te busco, Maxi. Venga, a ver qué me dices. Buenos días.
2: Buenos días, Úrsula.
0: Hola.
2: A ver si me podías poner la de Alejandro Conde, la de su madre.
0: No.
2: Venga, para mi cuadrilla no. Y para la de Víctor Ñoño.
0: La tuya y la
2: Venga,
0: mía.
2: Venga, sí. Un beso, Úrsula. Pónmela hoy, ¿eh?
0: Hombre, ¿qué?
2: Úrsula.
0: ¿Qué te pasa?
2: Dí que va a venir la inspección por Miguel Esteban. Así ya para que se enteren los vendimiadores.
0: Ay, más vale que refuercen por ahí en Ceuta, ¿eh? En vez de estar tanto por Castilla-La Mancha, que aquí no hace falta tanto.

¡Ay, ay, ay, ay! Eso digo yo. ¡Ay, ay, ay, mi madre! Bueno, pues dedicada a todas las mamás también, ¿eh? Esta noche solo cantan para mí. Vámonos con la Casa Azul, ¿no? Viajamos hasta Cantabria. Por ahí está esperando su canción Azul. Dice, hola, ¿cómo estás? Hoy te pido la Casa Azul y su tema esta noche solo cantan para mí. Gracias a ti por escucharnos.

singularismo. Proyecto musical que ha llevado a Guille McWhite al estatus del culto tras más de 26 años en la industria musical. Han vuelto con la venganza definitiva contra el desamor en este año 2026. Lo hacían con ese sonido único, ¿eh? Ahora puedo enfrentarme a la revolución sexual con este tema también. Venga, vámonos con llamada.

0: pues ahí suena, suena. ¿Cómo estamos hoy? La lengua, de verdad. El tono de Isabel. A ver si nos coge el teléfono también y podemos comunicarnos con ella. Ponemos la sintonía, ya sabes, de llamadas y felicitaciones. Nos queda aún Medina Zaraiza, Ricardo Arjona y audios todavía por escuchar también. Viva Suecia con Siloé. Y mucho más. Y eso, tenemos poquito tiempo, así que vamos. Hola, buenos días.
1: Buenos días, Úrsula.
0: Hola. Uy, que me has conocido directamente, Isabel. Yo que quería engañarte un poquito, una mentira piadosa, ¿eh?
1: No, la voz tuya es irreconocible.
0: Isabel, feliz cumpleaños.
1: Gracias.
0: Oye, ¿qué tal? ¿Cómo estás?
1: Bueno, bien, bien. Buenos días por ahí de marcha.
0: Claro, unos días de vacaciones, de descanso, de disfrute, ¿verdad? Que hace falta también.
1: Sí, sí, ya era necesario.
0: Ya era necesario para volver luego con las pilas cargadas. Eso es. Isabel, pues muchas felicidades de parte de todo el equipo de la radio, pero tenemos por ahí algún pajarito que se comunicó con nosotros ya hace tiempo, que nos lo dejó pendiente para hoy felicitarte. ¿Quién puede ser?
1: Pues me imagino que serán mis hijos, mi marido.
0: Exactamente. Pues lo más importante de tu vida, ¿no? Que son tus hijos y tu marido. ¿Quién va a ser? Pues sí, de parte de ellos, que te desean que tengas un feliz día, que te desean siempre todo lo mejor, que eres pues fundamental en sus vidas y que eres todo un ejemplo a seguir y que siempre estás en todo para ellos.
1: Muchas gracias. Yo le daré muchísimos besos a mis hijos y a mi marido.
0: Claro que sí, Isabel, y lo celebrarás de una forma muy especial, ¿no?
1: Procuraremos, sí, procuraremos celebrarlo de una forma especial.
0: Eso es, por lo menos una cena, soplar las velas, pues esto que se hace el día del cumple, ¿no? Claro.
1: Sí, seguro que sí. Y si no se celebra, bueno, hoy lo celebraré con mi marido, que claro, estamos los dos solos, pero el fin de semana lo celebraremos en familia.
0: A la vuelta con todos los demás, por supuesto. Sí. Pues Isabel, que disfrutes de tus vacaciones merecidas, de tu cumpleaños y de tu día, ¿eh? Que te regalen muchas cositas también.
1: Vale, muchísimas gracias.
0: A ti un beso, hasta luego.
1: Vale, otro para ti, Úrsula. Venga, hasta luego.
0: Pues venga, escuchamos notas de audio, que tenemos muchísimas. Vamos a ello. Buenos días, hola.
2: Hola, buenos días.
0: Hola.
2: Llamaba del Toboso.
0: Del Toboso.
2: Para felicitar a Fátima.
0: Ay, pues espérate, que esto es llamada. Como son audios, pensaba que eran audios. Esto ahora llamamos entonces. Buenos días.
3: Buenos días, Úrsula.
0: Hola.
3: Le quiero dedicar esta canción a la cuadrilla Los
0: ¿cuál?
3: Rayos. Y quiero que le ponga la canción de Camela, la que usted quiera.
0: ¿Cómo que usted?
3: Muchas gracias.
0: No me digas de usted, por Dios, que me pones años de más. Buenos días.
4: Primero de todo, buenos días a ti.
0: Qué rapidez.
4: Y lo segundo, vamos a saludar hoy.
0: ¿Pero qué te pasa?
4: Un amigo mío que está echando su primer año de uva con 16 años.
0: Ay,
4: que
0: pobre.
4: Tiene, vamos, más guapos que un toro.
0: No, no, y tanto.
4: De
0: ya
4: la
0: ves.
4: Cuadrilla Los Garbanas, mi amigo Raulillo. Vamos, tiburón.
0: Y tanto, y tanto.
4: Esto te lo comes tú, la uva, como si estuviera en el plato. Venga,
0: pobre,
4: te quiero dedicar una canción.
0: ¿Cuál? Venga.
4: La de Guerrero, la del Popo.
0: Ay, Dios mío, ¿pero qué es esto?
4: Un saludo, buenos días.
0: ¿Qué invento es este? Buenos días.
5: Buenos días, Úrsula, por la mañana.
0: Hola, José.
5: Estamos echando un ratillo.
0: Estamos
5: mandarle
0: un
5: saludo a la cuadrilla del Picante, que está compuesta por el Francis, la Josefa, la Mudena, Cristina, Pedro y el cabroncete este de Joselillo.
0: Hola, estos son
5: a ver si
0: nuevos,
5: le puedes mandar también saludo a su vecino Pedro, a la María de Armas y a Quinio.
0: Vale.
5: A ver si le puedes poner algo de Medina Zara.
0: Vale.
5: Alguna guapa. Venga, pasa buen día.
0: Guapa o fea, cada uno lo que quiera y lo que pueda. A ver, sangre, viva Suecia y Siloé. Esta es para Marco de Yecla. Que suene esa sangre.

complicamos la vida, ¿eh? Con lo fácil, como dice Viva Suecia, que se hacen las cosas bien. Pues canción de Viva Suecia en colaboración con Siloé, hecho en tiempos de paz. Así están promocionando su último trabajo. Diferentes conciertos. Hace poco estaban en la Feria de Albacete, que triunfaron como en todas partes por donde van. Y luego estarán en el Jardín de las Delicias también en 2016 en Madrid. Y muchas fechas más. Muchísimas tienen. ¿Cuántos festivales han ido? No han parado.

0: Yo no sé si será un poquito más loca, pero es que a veces hay que tiene que sangrar la herida para que podamos curar después. Ah, ¡buenos días!
1: Una canción.
0: Hola, Juan José.
1: La cuadrilla, Sabiote.
0: Venga.
1: La de David, la de los calaitos. La de... ¿cómo se llama?
2: Dos mundos.
1: La de dos mundos.
0: Dos mundos. Madre mía, entre Camela, Calaitos, ojos, si tenemos aquí el repertorio. ¡Buenos días!
3: Hola, buenos días.
0: Y poco Úrsula, tiempo, ¿eh?
3: Soy Alonso.
0: ¡Alonso!
3: La cuadrilla, los ventiladores.
0: ¡Ay, los
3: Quiero
0: ventiladores!
3: Que nos ponga una canción de Sebas de la calle. Ponnos una cancioncilla ahí apañada.
0: Ay, si es que llegáis muy tarde. Si es que llegáis tarde ya, casi.
3: Adiós, buen día.
0: Adiós. Venga, teníamos Medina Zara con el rompe. Esa cruz también nos la pedían por ahí. Era José para otra de las cuadrillas y para todos los demás que estáis escuchando la radio. Venga. Ahí, que esto es Copacabana. Rompe esa cruz y después nos vamos con Copacabana. Sí, que tenemos también. Aizal, preparados. Dos

0: felicitación, pero no, es dedicatoria, ¿eh? Vamos con ese cumpleaños que nos pedían desde
1: Hola,
0: el Toboso.
1: Buenos días.
0: Buenos días.
1: Del Toboso.
0: Hola,
1: para
0: Charo.
1: Felicitar a Fátima, que de parte de sus padres, hermanos y tíos, vamos, el resto de familia.
0: Toda la familia.
1: Que hoy es su cumpleaños y para que nunca cambie y siga con la simpatía y alegría que desborda.
0: Claro que sí.
1: Un abrazo, buen día.
0: Igualmente, Charo, venga, pues para ella.
1: Perdón, quería pedir una canción que se me ha olvidado.
0: Claro, hombre.
1: Pues, por ejemplo, La Morocha, mismamente, vale. Esa, venga. Que es muy alegre.
0: Pues para
1: venga,
0: ella.
1: Gracias.
0: ¡Felicidades!

ha sido tendencia durante 2 años consecutivos y seguimos escuchándolo hoy, ¿eh? En este especial Vendimia también de Buena Energía. Venga, y ahora vamos a hacer un refrito de todas esas canciones que nos habéis pedido. Y entre ellas encontrábamos Guerrero del Popo. Madre mía. De todas formas, a ver dónde buscamos, ¿eh? O dónde encontramos. Siempre pensando en mi niño. Pues esto es para los Galvanas, sobre todo para este chico jovencito de 16 años que lo está dando todo cogiendo uva.

estamos con esa, este tecno rumba que se inventaron ellos. También los caladitos hacían música muy parecida, ¿eh? Pues con esta Mi Dulce Veneno vamos a saludar también a la cuadrilla Sabiote. Como suena de parecido, ¿eh?

0: han surgido dos, ¿eh? Desde las 9:38 minutos, vamos rápido. Yo quiero beber. A felicitar a esta persona especial que tiene lejos. Llena mi copa. No nos ha dicho su nombre. 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Venga, tenemos también Sebas de la calle para la guardia de los ventiladores con calle de... Hola, buenos días. Hola.
1: Hola.
0: Hola, ¿qué tal?
1: Bien.
0: Soy Úrsula, te llamo de la radio. ¿Quién eres? ¿Con quién tengo el placer de hablar?
1: Con Cristina.
0: Cristina, feliz cumpleaños.
1: Gracias.
0: Hoy es tu día y alguien se ha acordado de ti. ¿Tú sabes quién?
1: Bueno, tiene que ser la Yoli, porque de Toledo.
0: Pues tenía que ser ella, claro que sí. ¿Quién va a ser si no, verdad?
1: Vaya.
0: Vaya, ¿que tú no eres de La Mancha o qué?
1: Yo no, yo soy de Cataluña.
0: Muy
1: de
0: bien. Pero, ¿y qué os une entonces a una castellano-manchega y una catalana?
1: Pues amistad.
0: Amistad. ¿Y dónde os conocisteis? En medio, ahora me dice Madrid.
1: Si yo te contara, es una historia muy larga.
0: Ay, Dios mío. Bueno, lo importante es que estáis ahí la una para la otra, ¿no?
1: Sí, exacto.
0: Por eso decía que a pesar de las circunstancias y que sepas que eres fundamental en su vida y que te quiere muchísimo.
1: Oh, qué bonito. Qué bonito. Es muy pesada, pero yo la quiero mucho también.
0: Oye, pues te deseo lo mejor y sobre todo que disfrutes mucho de tu día y que cumplas muchos.
1: Muchas gracias.
0: Ay, qué bien, ¿eh? De parte de tu Yoli. Bueno, quedaréis, ¿no? Aunque sea lo que te digo, mitad de camino para poder celebrar que
1: sí,
0: estáis
1: sí,
0: aquí y que cumplís un añito más tú, por lo menos.
1: Sí, seguro. El año voy a hacer que me se olvida.
0: Sí.
1: Y entonces a celebrarlo.
0: Venga, pues claro que sí, hay que celebrar. Pues te mandamos un besito muy grande y que cumplas mucho, ¿vale?
1: Venga, otro para vosotros.
0: Hasta luego, adiós. Venga. Claro, si viene de aquí, tenía que decir claro, de quién va a ser si no. Vamos a por Javi también, la última llamada. Y nos vamos de tiempo, son las 13 minutos. Ay, Dios mío, siempre nos pasa igual, ¿eh?
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0: Dice, manda un saludo a la cuadrilla de los camisetas, que les sea leve desde la feria. Anda, que desde ahí se ve bien, ¿eh? De parte de Zaira. Venga, vamos a ver si nos coge el teléfono. También tenemos a Izal Copacabana.
3: Dígame.
0: Buenos días, Javi.
3: Buenos días.
0: Sí. Javi, ¿qué pasa?
3: No te tengo localizada ahora mismo.
0: ¿No? Pues mira, soy la de la radio. Te estoy llamando para felicitarte por tu cumpleaños.
3: Muchas gracias.
0: Javi, ¿qué haces de bueno por la mañana un miércoles y el día de tu cumpleaños?
3: Pues trabajar.
0: Vaya, por Dios, ¿no te lo podías pedir libre o qué?
3: No, el jefe no me deja.
0: Ay, madre mía. Bueno, Javi, ¿cuántos cumples?
3: 41 tacos.
0: Ay, Dios mío, que ya vienen los 41, ¿eh?
3: Ya están aquí.
0: Ya hiciste el cambio el año pasado y ¿cómo sentó?
3: Bien, de momento bien.
0: Claro, hombre, pues esa es la actitud, Javi. Pues claro. Esto viene de parte de tu equipo de trabajo, que dicen que te invites a algo.
3: Que me invite a algo.
0: Anda, qué pájaros están hechos, ¿no? Qué morro tienen.
3: Sí, no andan mal.
0: Bueno, ¿qué? ¿Les vas a invitar a algo, aunque sea un vasito de agua o un poquito de, pues eso, de trabajo de más o algo así?
3: Algo habrá que invitarle, sí.
0: Claro, claro. Javi, ¿dónde estáis trabajando? ¿En qué pueblo?
3: En Llanos del Caudillo.
0: Muy bien, en Llanos. Pues Javi, que te mandamos un besito muy grande y a todo Llanos que nos escucha diariamente, ¿vale?
3: Muy bien, muchas gracias.
0: Oye, que cumplas muchos.
3: Vale, vale.
0: Hasta luego, bien, adiós.
3: Gracias.
0: Para Mari de las Pedroñeras, Izal Copacabana.

0: voz hermoso también, otro de los telegraneros, sin una parte de canción, aunque sea, no, sin un poquito. Si hace falta, te la canto yo. Mozo, buenos días.
1: Buenos días, voz hermosa. Bueno, estamos ya a miércoles y yo por aquí te dejo un temazo. Has hablado mucho de sexo esta mañana.
0: No, vaya, es lo único que te has enterado, ¿no? He hablado más.
1: ¿Sí haces la media o no haces la media?
0: Yo no te lo voy a decir.
1: Bueno,
0: ¿tú
1: yo por aquí te dejo esto y lo disfruta para todos, pues. Vale, hasta luego.

Carrascosa, que está por las redes sociales. También Piedad Ortega, buenos días a Teo, a Petri Pérez, Eladio Quintanar, Ana Belén Madero, buenos días también a Vivi, a Mar, buenos días también para Manuel Torresano.

0: Ideo, ¿eh? Oye, aprovecho también para saludar a Isidro y esos tomates buenos que tiene de huerto, ¿eh?
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0: Venga, que vamos a despedirnos ya con Jem. Yo te siento así, que llegamos tarde, ¿eh? Que de hecho ya nos piden paso nuestras compañeras que ya se quedan por aquí a tu lado para continuar con buena energía, pero con su programa respectivo, claro. También Juana Núñez, Julio Martínez, está Luis Hidalgo, Piedad Picazo, Marimar Rodrigo, María Luisa Sánchez, María del Mar, José Ramón Canalejas, Félix Martínez. Me gusta, me encanta, me divierte. Gracias, ¿eh? Como siempre nos despedimos con la petición de Ángel, que le gusta escucharla siempre al final del programa. Y aunque es uno de los más madrugadores, por cierto, todo hay que decirlo, que lo pide de los primeros siempre.

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0: días. Hola, hola, ¿qué tal? ¿Cómo estáis? Hola, Carla.
1: Hola, María, buenos días. ¿Qué tal? ¿Cómo estás?
0: Pues bien, ¿y tú?
1: Bien también.
0: ¿Recuperando la voz poco a poco?
1: Recuperando poco a poco. Ahí vamos,
0: bueno,
1: despacio.
0: Poco a poco, eso. Venga, estamos a miércoles hoy ya, 16 de septiembre, y saludamos como siempre a todas las emisoras y rápidamente nos vamos a por previsiones ya.
1: Venga, te las contamos.
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1: Empezamos tempranito a las 9:30. La consejera de Desarrollo Sostenible, Mercedes Gómez, presentará la guía práctica de desarrollo de eventos sostenibles dirigida al sector Horeca. A las 10:30 de la mañana, el vicepresidente primero del Gobierno regional, José Luis Martínez Guijarro, y también el alcalde de Cuenca, Darío Dolz, ofrecerán una rueda de prensa en la sala de prensa de la delegación de la Junta de Cuenca. A las 11 de la mañana, la viceconsejera de Cultura y Deportes, Carmen Teresa Olmedo, asistirá a la inauguración de la exposición El Buscón, que tendrá lugar en la Biblioteca Pública de Castilla-La Mancha, en Toledo. A las 11:30 de la mañana, el jefe del Gobierno autonómico, Emiliano García Page, presidirá en Talavera de la Reina el acto de apertura del curso académico 2026-2027 de la Universidad de Castilla-La Mancha. También a la misma hora, la consejera de portavoz del Gobierno regional, Esther Padilla, comparecerá en rueda de prensa en el Palacio de Fuensalida para dar cuenta de los asuntos tratados en el Consejo de Gobierno. A las 12:45, el director gerente de la Agencia de Transformación Digital, Juan Ángel Morejudo, inaugurará la exposición tecnológica Innovate en Ciudad Real. Y a las 3:30 de la tarde, el consejero de Agricultura, Ganadería y Desarrollo Rural, Julián Martín Elizán, asistirá al Ministerio de Agricultura, Pesca y Alimentación en Madrid. Y ya por último, a las 8 de la tarde, el vicepresidente segundo del Gobierno de Castilla-La Mancha, José Manuel Caballero, y también el director de Juventud y Deportes, Carlos Yuste, asistirán a la gala de presentación del Club Balonmano Caserío de Ciudad Real.
0: Bueno, pues no está mal la jornada, ¿no? Para
1: eso es todo.
0: El miércoles. Venga, pues te recordamos, 622-22-5529, un teléfono que ya te sabes más que de memoria para mandarnos tus WhatsApp.
1: También puedes llamarnos al 925-20-9190 y pedirnos ahí pues la canción que quieras escuchar hoy.
0: Eso es. Mientras tanto, nosotras también nos vamos a ir casi ya a contactar con los compañeros de la DGT para ver cómo están las carreteras de Castilla-La Mancha a esta hora de la mañana.
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0: Nos vamos a Sala DGT. Daniel González, muy buenos días.
1: ¿Qué tal? Muy buenos días. Pues en estos momentos la circulación se encuentra ya bastante normalizada, tanto en la red viaria principal como secundaria, donde no registramos dificultades de ningún tipo. Aún así, les pedimos mucha precaución, especialmente en la zona este de la Comunidad de Castilla-La Mancha. Hay avisos amarillos por fuertes lluvias y tormentas que pueden complicar la circulación en las provincias de Cuenca y también Albacete.
0: Gracias, Daniel. Que tengas un buen día.
1: Igualmente.
0: Hasta luego. Adiós.
2: Bueno, que vienen complicaciones en el tiempo, entonces.
0: No me lo esperaba, yo que lloviese y todo.
2: Bueno, pues luego lo comentaremos en el espacio del tiempo también, a ver qué pasa, sobre todo esta tarde-noche, creo, que es cuando llega alguna que otra tormenta.
0: Vamos a darte los buenos días, lo vamos a hacer con música.
2: Unas gafitas de sol, así, para empezar bien la mañana.
3: Musiquita de fondo, tonteando por Instagram.

0: gafitas de sol, eso.
1: Venga, que ya nos llegan cositas a través de ese 622-22-55-29.
0: La cuadrilla del trompeta. Para su prima Mari Carmen.
1: Venga, ponemos JC Reyes para ellos.

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0: 10 y 32 minutos de este miércoles 16 de septiembre. Volvemos.
1: Vete, vete, la húngara. Suena por aquí para la cuadrilla mariposa y para Ñoño también, que nos lo había pedido Maxim.
0: Tenemos también canción para Supermar, sí, que hoy nos pide temazo.

0: Buenos días, La Mancha. El tiempo.
1: Venga, vemos ese tiempo, a ver qué pasa si llueve o qué. Poco nuboso aumentando a nuboso en la mitad oriental y tendiendo a intervalos de nubes medias y altas por la tarde. Chubascos y tormentas en Albacete y en gran parte de Cuenca, que pueden ser localmente fuertes, y con granizo en la serranía y en zonas llanas de Albacete, que podrían extenderse aisladas a Guadalajara y al oeste de La Mancha. Las temperaturas mínimas se esperan al final del día. Se mantendrán sin cambios o en ligero descenso. Montes de Toledo y puntos de Albacete. Temperaturas máximas en descenso también. Viento flojo variable, salvo en Guadalajara, donde soplará flojo a moderado en el nordeste. Apreciando en el resto hasta moderado por la tarde. Rachas muy fuertes asociadas a las tormentas.
2: Las temperaturas para este 16 de septiembre en cada capital de provincia. Albacete tendrá una mínima de 14 grados, una máxima de 33. Ciudad Real 18, 33 grados de máxima. Cuenca con una mínima de 11 grados, una máxima de 32. Guadalajara 14, 26. Y Toledo por último con una mínima de 16 grados y una máxima de 32.
1: Bueno, pues parece ser que sí, que se esperan algunas lluvias, ¿no, Carla?
2: Recemos, recemos para que refresque el ambiente,
1: un poco,
2: ¿no?
1: La
2: un poquito.
1: Que hace falta, la verdad, falta, que hace claro falta que un poco. Sí. Bueno, vámonos a la, al campo otra vez, vámonos al campo de nuevo.
2: Esto nos lo pedía la cuadrilla del Fresón de Miguel Esteban para saludar a David, su jefe, también a Virginia y a toda la gente de Jodar.
1: También nos llegaba otro mensaje, dice: quiero saludar a mi primo Iván el Becan y a toda su cuadrilla, a mi amigo Quiño y saludos de la cuadrilla de Juan el Charro.

0: y Santiago Pontón, Torres de Albanché, La Puerta, Santisteban, Villatorre, Vejíjar y una taranta despierta junto a Baños de la Encina, Beas de Segura, Pedmar y García, Benatae, Albanchés de Úbeda, Puente de Génave y Valdepeña de Jaén.
1: Esto, Carla, es como la ruta que hace Alejandro Condé.
2: Por sí, totalmente, total, por los pueblos de Castilla-La Mancha.
1: A Jaén, total, ¿verdad?
2: Nos vamos con canción para Teo, que nos la pedía.

0: nos vamos a quedar, ¿eh? Porque entre la húngara que nos ha dicho también vete, estos también vete. No, no, estamos por
1: nos
0: aquí.
1: Están, ¿eh? Nos están echando, ¿eh? Nos están echando.
0: Sí, sí, sí. Bueno, estamos por aquí con Chico Ocaña, que se va esto hasta Membrilla también.
1: Venga, para los chicos del taller, de la melonada.

0: voy a tener.
1: No había escuchado yo nunca esta canción, ¿eh?
2: No, ¿no la habías escuchado?
1: No, ¿tú sí?
2: Yo tampoco.
3: Yo tampoco.
1: Me ibas a sorprender total, pero no.
3: Venga, vamos a leerte mensaje, nos dan por aquí los buenos días. Nos dicen, somos la cuadrilla de Jodar, que estamos vendimiando en Villarta de San Juan, la cuadrilla de las bichotas. Quisiera que nos pusieras la canción Libertad de Jace para mi primo Frank, que es el mejor, ¿eh? De todos.

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1: Venga, por lo menos sonar un poquito esas canciones, que si no, no da tiempo a todo.
2: Venga, que cambiamos de estilo, yo creo, además.
1: Esto es una locura, pues no sé qué decirte, no sé qué es esto, la verdad, tampoco.
2: Venga, nos dan los buenos días también, quería mandar un saludo a mi cuadrilla, a los salchichones y a toda la gente de Jodar, vamos, que ya queda menos, quería pedir la canción de Chillo Fernández, Bajo la Luna, que no me la pusisteis ayer, un beso, muchas gracias.
1: Bueno, pues hoy suena un poquito, ¿eh? Es que hay muchas peticiones, hay muchas, hay que entenderlo,
2: y hay que elegir algunas veces, ¿eh?

0: si no se le entiende ni lo que está cantando.
1: Qué bonita la canción.
0: ¿Cómo puede gustar esta canción? Qué bonita. No puede ser, no puede ser, porque es que no se entiende lo que habla. Es que no.
1: Venga, que tenemos por aquí más peticiones. No, por aquí dónde. Nos dicen que esto es para las hijas del chico que nos ha escrito, para Claudia y Zaira. Los Yares, lo que más quiero.
0: Así con esto nos quedamos y enseguida hacemos un descansito. A la vuelta, mucho más.

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0: 11:02, volvemos con las guapas, que suena para Katy.
1: Y nos vamos a ir a Miguel Esteban a saludar a Victoria, a su cuadrilla también, que hoy nos ha pedido aquí canción de la inteligencia artificial.
0: Ojo, Víctor, lo que te gusta, ¿eh?
1: Le encantan estas canciones a él, sí.

0: ya está lo que nos pedía Víctor hoy. Aquí tengo, bueno, está todo ya. Han llegado están las todos. Carlotas, ha llegado Alejandro Conde, ya llegaron los ecos, no sé.
1: Totalmente.
0: Qué más
1: llegará,
0: falta.
1: Llegará la galga, llegará.
0: Todo.
2: Buenos días.
0: Pon
2: una canción de las Carlotas, la de una madre. Que no me la pusiste.
0: ¿Cómo que no? Si la ponemos
2: guapa.
0: Todos los días, hija.
2: Venga, que estaba quedando menos. Somos los pollos, los salchichones de Santa María de los Llanitos. Venga, un besico para todos.

0: También estaba por aquí la ruta del Quijote, que nos vamos a ir como Úrsula, que se va justo ahora a hacer esa ruta también.
1: Buenos días, María y Carla.
2: Buenos días.
1: Quiero saludar a Juan Minilla y le ponen la canción, porfa, de la ruta del Quijote, dedica especialmente para él, que está todo el día pegándonos voces en el remolque y nada más que pisándonos la uva, que
0: qué
1: no
0: mal,
1: lo vemos lleno nunca.
0: Mal se porta.
1: Venga, guapa, un beso.
2: Un beso.
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0: ya.
1: A ver, pequeña ruta hemos hecho por aquí, un paseo rápido que nos hemos dado por la tierra, claro que sí.
2: Vamos a ver qué más cositas tenemos. Nos saludan a Ceci y Aitor, saludan también a la cuadrilla de los Nolis para decirles que, pues eso, que tienen muchas ganas ya de estar con ellos. Y le mandan también un montón de ánimos al resto de vendimiadores.

montura como la mía. La ha hecho mi gran amigo, como su abuelo la hacía. Vidal, de Coria del Río, pueblo de Andalucía.

0: Paco. ¿Y qué te he dicho yo, Carla?
1: Mírala, mírala. Es que viene por ahí corriendo. Aquí. Viene corriendo la galga por ahí.
0: Ay, Dios mío, no puedo. Esto me supera a mí. Que no es la galga, es Marisol Bizcocho, pero bueno.
1: Secas. Venga,
0: está.
1: Vamos a poner otra, porque tiene muchas muy bonitas, seguro.
0: Porque ya...
1: Esto quién nos lo pedía, el chapador solitario para sus compis, el Rualín, Osquita, el Llanerito. A ver si se animan un poquillo.

0: Con las canciones tan bonitas que hay de Chenoa, Malú, variedad, Manuel, ¿verdad? Carrasco, por ejemplo.
1: Buenos días.
2: Hola, María Luis. Carla. Buenos Hola. Días.
1: Le vas a poner hoy a mi vecino Paco, de las cuadrillas de los Garbanas, que antes me he equivocado, le he dicho pasos largos, que me perdone. Le vas a poner la canción de la pelúa, la de Cantemos los Gitanos, que esa le encanta porque siempre le ha gustado ese cante, además vecino mío. Y como si yo que le gusta, se la vamos a dedicar a ella, a su mujer.
2: Se la dedicamos.
1: Venga, pañá, hasta mañana.
0: Hasta mañana. Buen día.

0: María, Carla, buenos días. Venga, que hoy
1: Buenos
0: va a ser un buen
1: días.
0: día. Estamos aquí en la finca del Alto Botar, dándolo todo. Un saludo para todos los vendimiadores y las vendimiadoras de La Mancha. Vamos con la tarea. A ver si nos puedes poner, ya que tanto flamenquito, tanto los flamenquitos, se me ha antojado a mí la canción del Parrita, hombre. Vaya sorpresa que me he llevado contigo. Vaya sorpresa, un temazo del Parrita. A ver si nos lo podéis poner, chicas. Venga, pasar buen día.
1: Ay, qué
2: Igualmente.
1: sorpresa, Luis Ferrer. Yo pensaba que ibas a pedir otra cosa por cambiar un poco, pero. Pues nos sale de Naima, ¿eh? El
2: Es que la
1: Parrita.
2: canción es de Naima, pero la cantaron
1: Claro.
2: alguna vez en directo, entonces por
1: Ay, pues
2: eso.
1: el directo no lo encontramos, pero la tenemos por aquí, ¿eh? Espero que te guste.

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2: Menos mal que Jesús está atento y ha dicho a estas muchachas yo les voy a pedir a Lola Índigo.
3: Claro.
2: Porque si no se van a dormir ellas y pues, me voy a dormir yo en el tractor, ¿verdad? También.
3: Bueno, pues vamos a hacer repaso aquí por audios que son muchos los que se han acumulado, así que vamos a poner mensajes para que por lo menos la dedicatoria se escuche.
4: Buenos días, guapetones. Venga. ¿Cómo va hoy el día? ¿Va bien? Hoy tenemos el día un poco más fresquito. A ver si esto sigue así.
2: Eso es bueno, eso es bueno.
4: Que nos queda, que sean más frescos. Bueno, hoy quería dedicarle una canción a mi amiga Juana, que esta mañana me dedica a mí una para su amiga presidenta. Venga, ponle la canción que quiera, me da igual.
3: Venga.
4: Esa le gustan todas porque es muy marchosa.
3: Pues
4: venga,
3: le mandamos un saludito por aquí.
5: Buenos días, María.
3: Buenos días.
5: Quería mandar un saludo a la cuadrilla de Vicente Ojo de Bola, que está vendimiando mi hermana, mi cuñado y mi sobrina, de las partes de la cuadrilla de Gabriel Charro, y a todas las cuadrillas que hay de jodas y que no sean de jodas, que hoy va a ser un buen día. Y si puede ser, me pone la canción de Yo Soy Como Soy. ¡Trompeta!
6: Hola, buenos días. Aquí estamos en la cuadrilla de Luis Albenio. Y le mando un saludo a Juan Cuelcona, que va a dejar la viña sin uva, que no para de comérsela. Y si está vivo, que me conteste. Le dedico la canción de los mojinos cocidos.
7: Hola, buenos días. Quiero dedicar una canción de David, Bajo las Estrellas. Esta va dedicada para mi sobrina Paqui, la sabiota.
2: Venga, más cositas, más cositas.
8: Buenos días, Carla y Mario.
2: Hola,
8: quiero
2: buenos
8: saludar
2: días
8: a mi primo Raúl, que empezó este año ahí con nosotros. Y a ver si le dedica de Manolo Escobar, la de los toros y los minifardos.
3: Bueno, también la Ana Albeña dedica canción por aquí para su familia, los albeños, que están por La Mancha y por Navarra también. Y nos ha llegado petición de Karol G, me anda, mira.
2: Esto nos lo piden las bichotas, por supuesto.
3: Pues vamos a poner a Karol G y enseguida mucho más, ¿eh?
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0: pues un viajecito con Karol G, ¿no?
1: Vámonos con más audios que nos llegan a ese 622-22-55-29.
2: María, Carla, buenos días.
0: Hola, buenos Nina. Días.
2: Cuando podáis, a ver si ponéis por ahí algo de Marc Anthony, algo que sea de salsa.
0: Venga. Venga.
2: Animada y alegre, ¿vale? Que ya la vida tiene muchos altos y bajos.
0: Pues sí.
2: Venga, un abrazo para las dos. Buen
0: un
2: día.
0: Beso. Otro para ti.

0: Tráeme una agüita ahí. Tengo sed.
1: Pues un poquito de salsa, que nos ha venido bien, ¿eh? Para despertarnos un poco, ¿verdad? También Malaca nos ha pedido canción.
2: Vamos a aprovechar para leer también el mensaje que nos mandaba María Luisa, que nos pedía una canción de Jace, pero es que ya la hemos puesto. Entonces, pues bueno, el saludo queda ahí. El saludo
1: claro
2: queda
1: que
2: ahí.
1: Sí.

0: Bueno, vamos a ver qué más hay por aquí.
1: Vámonos, vámonos con audios.
0: ¿Qué hay? A ver, hola, buenos días.
2: Buenos días, María. Soy Antonio, de la cuadrilla del Macho.
0: Hola, Antonio.
2: Saludo a Miguel, que está un poco tocayo este año. A mi sobrino Diego, a mi mujer Dolores, a mi cuñada María Trini. Y a mi sobrino Diego y todos mis sobrinos que están aquí en La Mancha. Ponme la canción de mi niña Zara Córdoba.

0: Pues dejamos a Córdoba a un lado también para saludar a Alonso.
1: Buenos días, Carla y María.
2: Buenos días.
1: Somos la cuadrilla de los ventiladores, soy Alonso. Quiero dedicarle hoy una canción a todas las cuadrillas que digamos, aquí en La Mancha. Quiero una cancioncilla de la Loli Manuel. Pónnosla, porfa. Que paséis buen día, las dos. Venga, hasta luego, adiós.

0: Romero Verde, eso es lo que ha sonado por aquí.
1: Venga. Nos vamos con la petición que nos hacía Juana. Esto se lo dedica a su hermana, que por circunstancias de la vida pues ya no estaba con ella. Así que suena Mi héroe para ella.
0: Y nos vamos a despedir en cadena de todas las emisoras así, deseándote pues una feliz jornada y recordándote que estamos contigo hasta las 2, que aún nos queda mucho por ponerte.

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0: Bueno, pues saludamos a José Real. Con aquí India Martínez sonando para él.
1: Y cambiamos de registro completamente. Nos vamos a escuchar a Freddie Mercury. Esto se lo dedica a Pechu, a Rafa, el toro.

0: Bueno, tenemos otro audio más también por aquí, ¿eh? Otro de tantos que llegaban.
1: Buenos días, María Calda.
0: Buenos días.
1: A ver, que quisiera dedicarle una cancioncilla a mi mujer y a mi tía José, que están en Peña. O de la de Chiquilla, de los Chunguitos y la Ciudad Social.
0: Eso está hecho.
1: Que se quede tranquila, anda.

0: colaboración. A mí me gusta más la original, la verdad.
1: Pues a mí me ha gustado esta,
0: ¿sí?
1: ¿Eh?
0: Sí, bueno, fíjate, sí. Pues para gustos los colores. Como el tractor amarillo que viene ahora.
1: Ay, madre mía, esto también trae dedicatoria, ¿verdad? Esto
0: sí.
1: Nos lo pide la cuadrilla de Ángel Cookie y es en especial para el machete.

0: acaba de confesar Carla que esta es una de sus canciones favoritas del verano.
1: Sí, por eso la he bailado, porque me encanta.
0: Porque le encanta a ella. Igual que los Cali's que vienen ahora, dicen por aquí, a ver para quién es esto.
1: Pues es para... Es que claro, no sabemos cuál es el nombre de la cuadrilla.
0: Dice, para mi hermano José, se la dedicas a mi hermana Mari, que está vendimiendo en la villa. Y a mi cuadrilla también, a todos.

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0: Mario, que nos escribe Víctor, que le gusta esta canción a él mucho también.
1: Y esto es para Jaime Viana de parte de Lorenzo Socarra.
0: ¿Qué tenemos? ¿Qué más tenemos?
1: Audios, audios.
0: Venga,
1: muchos.
0: Vámonos con audios.
2: Buenos días, chicas.
1: Hola.
2: Quiero mandarle un saludo a mi compañero y a mi manijero, al Pedro Artrapero. Que no se olvide, el Pedro Artrapero, que nos va a dar un traguete. Y le pone la de Aserejé de las Cachu.
0: Venga, la buscamos y la ponemos, claro que sí.
1: Un poquito de baile, ¿no? A esta hora de la mañana. Venga, vamos a buscar ese Aserejé.

0: Pues esto se nos iba hasta el toboso para José.
1: Venga, que vamos a seguir escuchando audios. Antes sí. Te leemos mensaje porque es que nos han vuelto a pedir por aquí el barrio, pero sí, es que lo acabamos
0: acaba de
1: poner.
0: Sonar, chicos, acaba de sonar para toda la cuadrilla de vendimiadores, en especial por aquí a los solitarios, los ventiladores, a Bartolo, Noli, Juana, Joselillo, a todos, que les mandamos desde aquí un saludo, por supuesto.
2: Y otra a mi amigo Luis.
0: ¿Es que mandáis los audios por fascículos o qué?
1: De 7 en 7.
2: Buenos días.
0: Buenos días.
2: Quería dedicarle a mi amiga Paqui, a la cuadrilla de Luis Arbeño, la canción de...
1: A ver, ¿qué canción?
2: Una de los Arcos de Rocío, la de...
1: Ay, sí, es que ha sonado.
0: Ha sonado, qué pena.
2: Y otra a mi amigo Luis, que me la pidió ayer, la canción de J.P. Fernández. La de Bocaíto. Anda, Lida, que te castre. Vos como a mí.
3: Buenos días. No sé si son buenos días o buenas tardes.
0: Hombre, de momento días.
3: Mira, quiero dedicar una canción a mi
0: hijo. Ay, pajarito, Diego, mira.
3: A mis nietos y a mi nuera. A ver si le podéis poner Juan de la Vara. Y para Juan el Charro. Que no se quede atrás el hombre. Y si no hay mucho molestar, le puedes poner después Alejandro Conde.
0: Pero cuántas mujeres.
3: La de la madre.
0: Sí, hemos puesto Alejandro. Alejandro ha sonado.
3: Y gracias.
0: Sí, venga, pues un saludito para vosotros.

0: minuto que nos separa de las 12:30, ahora menos si estás en las afortunadas Islas Canarias. Yo me iba ahora mismo.
1: Yo también, me iba corriendo además, o nadando en este caso.
0: Nadando en este caso, volando. Bueno, nos vamos a ir no a Canarias, sino a Madridejos.
1: Venga, esta canción que nos la pedía Ángel.

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0: Volvemos, 12 y 45 minutos de este miércoles 16
1: pues
0: de septiembre.
1: Volvemos aquí con Miley Cyrus y con esas flores.
0: Que esto se va para Floristería Herbivicus de Horcajo de Santiago, nos lo pedía Pili. Bueno, nos ha dicho que escojamos una chula y yo sé que esta le gusta, así que para ellos.
1: Bueno, saludamos a la cuadrilla Las Bajas, que están vendimiando. Y les va pesando ya la tarea, les quieren mandar por aquí, ánimos con Big Noise.

0: Venga,
1: que...
0: vamos a llamar. ¿A quién llamamos?
1: A Piedad. Vamos a buscar a Piedad, a ver si tenemos suerte.
0: ¿Dónde está el mensaje? Porque yo ya lo he perdido aquí. Venga, que están los tonos. Nos falta que conteste ella mientras suena la petición de Diego también.
1: Que nos la pedí hace un ratito, ya hablábamos con él por teléfono. Así que sonando por ley.
2: Hola, soy Piedad. Por favor, déjenme...
0: No, queríamos hablar contigo, claro.
1: Bueno, lo dejamos apuntado para volver a intentarlo.

0: Venga, que vamos a hacer otro repasito por WhatsApp a ver qué nos pedís por audio.
1: Buenos días otra vez. Que mira que me se ha olvidado. Dedícale a mi vecino la canción, a mi vecino Luis, de la cuadrilla de los Garbanes. La de los Farruquitos, vivo de fantasía. Ponla, que está guapa. Hasta las cuadrillas.
2: ¡Buenos días, María!
0: ¡Uy, madre mía!
3: ¡Buenos días!
2: Ya voy para hoy la de María, Manuela Cantaseta, que le gusta mucho a mi suegra. Somos de la cuadrilla de Benjamín el Burro. Y mi suegro Cecilio el Manijero, que lleva los riñones tostados. Venga, que hoy hace poquillo menos de calor, parece. Ay, pero cuando se asoma. Bueno, un saludo y ánimo.
0: A tope, están a tope, ¿eh?
3: Está a tope, ¿eh? Ay, que se ahoga.
4: Buenos días, María y Carla. Quería mandar un saludo de parte de la cuadrilla de José de las Vacas a mi suegro José. Ponle una canción de Camila, que a él le gusta y se anima, que hace mucha calor y vamos a un poco con
3: cansados,
4: ganas de
3: ¿verdad?
4: Pillar la comida de la manijera. Venga, un beso para todos los de Joder.
5: Buenos días, María. Soy Nerea, de la cuadrilla de los Joviviejos. Quiero mandar un saludo a la cuadrilla de los Continuos, en especial a Charlie, a José Antonio, que está afaratado. Y le pone la canción de Extremoduro. La de la vereda de la puerta de atrás. Venga, un saludo, compañero. Le vamos a poner la esfaratao, le vamos a poner ahora.
6: Buenos días, Carla. Ahora ya le voy a mandar un saludo a mi amigo Cristo, que está conmigo aquí en la cuadrilla Los Lagartos. Y nos vamos a poner la canción de Miguel Campello, Mi cárcel no tiene rejas. Vamos allá.
7: Buenos días, María, Carla. Quisiera mandarle un saludo a mi amigo Fran y a mi amiga Toto, que están en la Puebla vendimiando. Dile que le den duro y que se apreten, que tienen 50 días de uva.
3: Bueno.
2: Venga, Toto, que vamos a reenganche.
7: Ay, que se me había olvidado pedirte una canción. Ay, ponle una de Ñengo Flow, que es lo que le gusta a ella.
2: Que se case ya, que ya le pinta.
3: Que quieren ir de boda por ahí todo. Bueno, bueno, bueno.
8: Hola, buena. Hoy está el día más fresquito. A ver si me puedes poner la canción de La Nebulosa con la Mónica Naranjo. No, la venenosa de la Mónica Naranjo.
3: Ah, la venenosa.
8: Nebulosa. Y la
3: qué
8: nebulosa,
3: raro.
8: Que me he equivocado. Y somos de la cuadrilla de los Garbanes.
3: Venga, pues los mandamos un saludo también a todos, ¿no? Y por aquí hay otro mensaje que...
0: Vamos a ver qué nos dicen por aquí. Nos dan los buenos días. Soy Raúl, de la cuadrilla de los Garbanes, y quiero enviarle un saludo a Iván el Becan y al Quiño, y otro José Luis, el Oro Puro. Y quiero que le pongas una canción, la de Popo, Reina de la Noche. ¿La tenemos?
3: La buscaremos. Buscaremos por aquí a ver a qué nos da tiempo.
0: Venga,
3: nos
0: mientras tanto...
3: una hora de programa. Nos queda concurso, nos queda mucho.
0: Nos queda lo más interesante. Hoy además se sortean cosas muy, muy...
3: ricas.
0: Muy ricas, así que estate ahí al loro.

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0: Ángela, tú estuviste en el concierto, ¿no? ¿La
1: yo
0: cantaron?
1: Estuve, la cantaron, por supuesto. Hombre. ¿Cómo no la van a cantar? Además, varias veces fueron.
0: ¿Sí?
1: Sí.
0: Bueno, vaya hombre. Bueno, había más pendientes por aquí también, ¿no? Venenosa.

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1: Venga, ahora sí, vamos a ponerle la última canción antes de irnos al concurso, ¿verdad? Sí. Se la ponemos a Ramón.
0: Y enseguida, pues eso, preguntas, premios y mucho más.

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0: Venga, vamos a por Juani, nuestra primera concursante de hoy. Juani.
1: Buenas.
0: Buenos días.
1: Buenos días.
2: Venga, Juani, que te la tienes que jugar todo o nada. A ver si sabes decirme si Nino Bravo murió en un accidente de coche, si es verdadero o falso.
1: ¿Nino Bravo murió en un accidente de coche?
3: ¿Cómo?
1: Nino Bravo.
3: Nino Bravo, yo creo que sí.
0: ¿Sí o no? Venga, ¿verdadero o falso?
1: Estamos pensándolo.
0: Pues venga, rapidito.
2: Sí. Venga, que se...
1: ¿Segura? Venga, nos arriesgamos, ¿verdadero?
0: Verdadero.
2: Venga, verdadero, muy bien,
0: venga,
2: correcto.
0: Número uno.
1: Venga,
2: suerte, chicas, hasta luego.

0: a San Miguel Esteban. Víctor.
1: Buenos días.
0: Buenos días.
2: Hola. Buenos días, Víctor. A ver, ¿sabes decirnos qué cantante o qué grupo, mejor dicho, cantaba Hijo de la Luna?
1: Hijo de la Luna es cantante, no es una mujer.
2: Es un grupo, era un grupo.
1: Ah, pues entonces Mecano.
2: Mecano, correcto,
0: muy
2: Víctor.
0: Bien, Víctor, venga, número 2 para ti.
1: Venga, muchas gracias.
2: Suerte. Hasta luego, suerte.

0: se colapsa el teléfono, pero vuelve, vuelve. Hola, Inma.
1: Hola, buenos días.
0: Buenas. Venga, vamos a por ello.
1: Venga, vamos a ver.
2: Venga, que esta es facilísima, Inma. A ver si sabes decirme qué cantante puertorriqueño lanzó este famoso tema. Titi me preguntó.
1: Titi me preguntó. Bad Bunny.
2: Bad Bunny, correcto, Inma. Muy bien. Tienes el número 3, ¿vale?
1: Vale, gracias.
2: Hasta luego.
0: Hasta
2: suerte.
0: Luego. Adiós.
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0: Venga, vamos a dejar ahí a Bad Bunny con el Titi. Hola, hola, buenos días.
1: Hola.
2: Venga, a ver si sabes decirnos, María Dolores, buenos días.
4: Buenos días.
2: Bueno, quiero que me sigas la letra de la canción, si te parece mejor, ¿vale?
4: Venga, vale.
2: A ver, ¿cómo sigue? Quiero tener tú.
4: Quiero tener tú. Oh, qué difícil, ¿no?
2: Es una canción de Seguridad Social, además es el título de la canción también.
0: Muy fácil, ¿eh? Se canta mucho en las verbenas y todo eso.
5: ¿Qué canción es?
4: Quiero tener tú.
5: Quiero tener. Tu presencia.
2: Muy bien, quiero tener tu presencia. Pues nada, tenéis el número 4, ¿de acuerdo?
4: Muy bien, gracias.
2: Suerte.

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0: imagínatelo a ti en la mente.
1: No lo sabes, es muy fácil, ¿eh?
2: ¿Y si fuera ella? Alejandro Sanz puede
0: muy bien,
2: ser.
0: Efectivamente, Alejandro Sanz.
1: ¿Has visto cómo te la sabías?
2: Sí.
0: Venga, pues tenéis el número 5, ¿vale, Juani?
2: Vale, venga, gracias,
1: Juanpa.
0: Suerte.
2: Adiós. Venga, adiós.
1: A ver si entra alguna llamada más y no se colapsa el teléfono.

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1: Más llamadas, Rocío.
2: Buenas.
1: Hasta la Puebla, ¿no? Nos vamos.
3: Hasta la Puebla nos vamos.
1: Venga, pues vamos a darle, a ver.
3: Vamos a ver qué pregunta le hacemos a Rocío que tengamos por aquí.
1: Venga, pues Carla, lánzale una. Una difícil, ¿no, Rocío?
2: Hombre, facililla. Ah, vale.
3: Venga, yo creo que esta se la tiene que saber.
1: Venga,
3: a ver si sabes decirme qué artista canta con Amaya Montero sin miedo a nada.
2: ¿Qué artista canta con Amaya Montero sin miedo a nada?
1: Una canción súper conocida, ¿eh?
3: La canción es de él, de hecho. Lo que pasa es que la versionó con ella.
2: Ale Ubago.
3: Ale Ubago, correcto. Bien. Muy bien, Rocío. El número 7.
2: Venga, gracias.
3: Suerte. Fuerte.
1: Bueno, pues a ver si entra alguna más y si no, pues lo damos por finalizado.
3: Y si no, pues nada, 6 participantes. ¿Le hemos dicho 7 o 6? A Rocío. ¿Qué número le hemos dicho a Rocío?
1: Se ha apuntado ahí, a ver.
3: Es que me baila ahí una...
1: baila. Es 7, yo creo.
3: Es el número 6, Rocío.
1: Que no, mujer.
3: Sí, mira, Juani el 1, Víctor el 2, Inma el 3, 4 María Dolores, el 5 es Juani y el 6 es Rocío.
1: ¿Segura?
3: Segurísima.

0: Bueno, yo creo que vamos a por la última, que ahora sí que tiene el número 7, ¿no? María.
1: Hola.
0: Hola.
2: María, buenos días, ¿qué tal?
1: Buenos días. Aquí pasando calor.
0: Pasando calor.
1: Vaya.
0: Venga, vamos a por tu pregunta, María.
1: Venga, va.
2: ¿Esta es de verdadero o falso? A ver si sabes decirme si la... A ver si sabes decirme si la canción Mediterráneo es de Joan Manuel Serrat. Si esto es verdadero o no.
1: ¿La canción Mediterráneo?
0: Sí.
2: ¿Pertenece a Joan Manuel Serrat, pertenece verdadero o falso?
1: Nene. Joan Manuel Serrat, ¿no?
0: Joan Manuel Serrat, sí. ¿No lo conoces? ¿No te suena?
1: ¿Lo conoces?
0: ¿Cómo no lo vas a conocer, mujer? Pero si es un artista que vamos.
2: Venga, esta pregunta
1: es... ¿Verdadero?
2: Verdadero, muy bien.
0: Vale, vale. Ay, me habéis asustado ya, ¿eh? Bueno, pues el número 7 para
2: el
0: ti,
2: el número
0: 7, ¿vale,
2: para María?
1: Vale, gracias.
2: Suerte.
0: Suerte.
1: Adiós.
0: Y aquí cerramos, Carla. Cerramos por hoy. Nos vamos a hacer una pausa y a la vuelta conocemos ganadores de el estuche... De la TUE y el...
2: Y las legumbres.
0: Y las legumbres Raúl de Pozo Rubio.
2: Y por
0: y
2: otro
0: el
2: lado.
0: De Alto Vela y las legumbres Raúl de Pozo Rubio también. Así que eso, a la vuelta te lo contamos.
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0: Pues ahí estaba ese Mediterráneo con el que despedíamos el concurso, ¿verdad? Y nos vamos a ver si viene Úrsula y nos dice dos numeritos que estamos buscando.
1: Venga, a ver quién son.
0: El primer número para un estuche La Tuve y un lote de legumbres Raúl de Pozo Rubio. Nos tienes que dar un número, Úrsula.
2: ¿El de
0: del 1 al...?
1: Claro, todos los días lo mismo.
0: Del 1 al 7.
1: Del 1 al 7, del 1 al 7.
2: Pues el 6.
1: El 6 es Rocío.
0: Rocío, que se lleva ese primer y otro para un estuche Alto Vela y un lote de legumbres Raúl de Pozo Rubio.
2: El 3.
1: Venga, el 3, de acuerdo.
0: 6 y 3, venga.
1: Rocío e Inma son.
0: Bueno, pues ya está, enhorabuena.
1: Mira, Rocío.
0: ¿Qué ha dicho?
1: ¿Qué ha dicho?
0: Enhorabuena.
1: Ah, mira, Rocío al final ha tenido suerte porque le habíamos dado el 7.
0: Claro, decía, a ver, ¿pero qué número era el mío? ¿El 7, el 6? Pues era el 6.
1: Mira,
0: te ha traído buena suerte, Rocío. Pues números repartidos hoy. Mañana más, como siempre, nuevos premios, nuevas preguntas.
1: Y nuevo todo, nuevo todo.

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0: último mensaje de la mañana, que ya no tenemos tiempo para más, que lo hemos exprimido aquí todo al máximo.
1: Hemos sacado todo el jugo.
2: Buenas tardes, que somos de la cuadrilla de José Patricio. Queremos mandar un saludo a todos los de Joda y a todos los de Miguel Esteban y a todos los que están vendimiando por aquí arriba. Ya está, que hoy hace mejor día, hoy se está fresquito, hoy nos vamos a quedar helados en la cepa.
0: ¿Sí? ¿Tú crees?
2: Nada, a ver si te puedes poner
0: tanto
2: la canción, la de Solo Ama, del Bobo de las 3000, para que nos animemos un poquillo aquí en la cepa. Hola, un saludo para ti.
0: Pues otro para vosotros. Mira, nos vamos a despedir con esta canción que le va a gustar a Carla, que lo sé yo.
1: Es un temazo de Ariana Grande, claro que sí.
0: Lo sé yo.
1: Pues mañana más, te esperamos aquí de 10 a 2 como de costumbre.
0: Hasta mañana.

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3: ¿Qué tal? ¿Cómo estamos? Muy, pero que muy buenas tardes. Que sí, que es el momento de arrancar los motores de esta nueva edición, la de hoy miércoles de A Toda Radio. Ya sabes que activamos desde ya mismo nuestro WhatsApp, lo tienes a tu entera disposición, y es el 694-247457. Como siempre, recibe los saludos de tu amigo José Ibáñez y prepárate para una tarde repleta de éxitos, siempre aquí en tu radioestación favorita. Comienza A Toda Radio con lo nuevo de David Guetta.

Ahí estaba David Guetta, eso sí, con Third Party y con John Martin, este human, este humano, en el que asegura que errar es eso, de humanos, ya lo sabemos todos, ¿a que sí, eh? Y prepárate, porque nos quedamos con La Culpa, el éxito para una mujer que se llama Blanca Sol López Santos.

0: No son uno, ni dos, ni tres, ni cuatro, ni siquiera son cinco. Son siete y se llaman December 10. Esta es su última canción que tenía que sonar aquí en A Toda Radio, este Infinity 123. Y vamos con la radio interactiva. Petición al cantor Raúl, que nos pide en el 694-24-74-57, Nexo 01, Me Acuerdo de Ti. El éxito para el catalán Neil Moliner.
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Qué bien suena esto, ¿eh? La última producción para el DJ sueco Alesso, pero eso sí, con los norteamericanos One Republic, En Tus Ojos, In Your Eyes. Y ahora nos quedamos con algo en castellano que no español, ¿eh? Que nos vamos hasta Colombia con Morat y con Silvestre Dangond, Lo Poco Que Yo Quiero.

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0: alcanzaron el número uno planetario allá por 2022, que es la fecha, es el año en el que hemos rescatado este tema que nos servía para viajar a través del tiempo. Rima con Selena Gómez, ese Calm Down inolvidable que nos había pedido Aurora en el 694-2474-57. Ya sabes, siempre a través de WhatsApp. Bueno, que volvemos al presente con Russian, con Seki, con Loyai, con su tatú.
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0: Break Tonight, esa producción de Afrojack con Sia y con David Guetta, el equipo de Titanium repitiendo fórmula y además con una canción que ha tardado 8 años en ver la luz. Y ojo, porque de nuevo estamos con petición al canto. 694-2474-57. José Luis, que nos pide Por un pendejo no se llora. Llega el número uno del de Montería, el colombiano Manuel Turizo.
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Bueno, pues este DJ de esta guisa, de esta manera, celebra su 30 aniversario lanzando este single llamado Repeat It. El holandés Martin Garrix, pero además contando con la vocal del británico Ed Sheeran. Todo un lujazo. Bueno, y es también todo un lujazo recibir a Carlos Goñi, el hombre detrás del proyecto Revolver, desde Valencia, con Lo Mejor de Mí.

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0: Son 6:03, una menos en Canarias. Ahí estábamos con esa colaboración entre Ana Mena y Lola Índigo, que presentaron en un concierto entre ambas en Granada hace ya algún tiempo. Y además también la petición de la Raids en el 694-2474-57. Venga, vamos a cambiar de tercio. Es el momento de quedarnos con la vuelta de Roger Sánchez, un hombre que es una institución dentro del mundo de la música. Llega con su propuesta How Do We Say Goodbye.
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0: Se llama Ruslana Panchisina, pero todo el mundo la conoce como Ruslana. Ahí tiene su última propuesta con un mensaje y todo, ¿eh? Que esto se llama Las Guapas No Morimos de Verdad. Al menos es lo que dice ella, ¿eh? Y ojo, ¿eh? Porque nos vamos hasta Australia con The Kid Laroi y con lo último, Pieces.
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artista que conoces más que de sobra, cuyo nombre real es Daniel Heredia Vidal. Resby ha vuelto y además lo hace con este pedazo de número uno indiscutible, ¿Quién te ve? Venga, vamos con más radio interactiva, más peticiones, 694-2474-57, subo quien quiere Homewrecker. Ya sabes, el rompehogares al que le canta Sunbird desde New York City.

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0: Pues sí, efectivamente, al gaditano le tenemos con nuevos sonidos, con nuevas canciones, pero en este caso, ahora, en este preciso instante, estaba sonando porque le rescatábamos desde 2023. Ahí estábamos con Abraham Mateo y con su versión de Maniac, de Maníaca. Una canción que, por cierto, nos servía para hacer la radio interactiva gracias a la sugerencia que nos había hecho Soraya en el 694-24-74-57. Oye, que nos quedamos ahora con I Need It, I Know You, el tema central de la banda sonora de la película Toy Story 5. Ya sabes que la encargada de musicalizarlo ha sido Taylor Swift.
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0: Más peticiones, más radio interactiva, 694-2474-57. Paco, que nos pedía Algo de mí, así es como se llama la vuelta para nuestro malagueño favorito. Ahí tenías el sonido de Pablo Alborán. Y ahora nos vamos hasta Escandinavia, hasta Suecia con Sara Larsson y con El Sol de Medianoche, Midnight Sun.
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Estudiante de medicina nacida en Mahón en 2003 y con una proyección de futuro impresionante a tenor de este single debut. Ahí está Lola Tuduri debutando en A Toda Radio con Pistoletazo de Salida. Y ahora nos quedamos con un auténtico veterano. Un veterano en la dance floor, en la pista de baile. Llega Jonas Blue cantándole a su chica, Girl.

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0: La tenemos por partida doble con ese Sit It Again de la mano de Sara Larsson, pero también en solitario con esta nueva propuesta nacida en Johannesburgo y además con una fe ciega en el R&B, Tyla con It Is Love. Y ahora nos quedamos con producto Made in Spain, una canción que seguro estabas esperando a que sonara en la radio. La La Love You con la mitad de la mitad.
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0: Dance No More, así es como se llama esto. Uno de los últimos sencillos, una de las últimas entregas para el nuevo álbum del británico es One Direction Harry Styles, ese disco llamado genéricamente Kiss All Time, disco Occasionally. Venga, sube el volumen, que es el momento de producto Made in Spain. Llega Venus 1414. Seguro que te estás planteando esto de Venus 1414, que es, bueno, pues la vuelta para la de antes muerta que sencilla para María Isabel.
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Llegan desde el Reino Unido, debutaron con aquel sencillo inolvidable llamado Calvo Box y ahora nos servía para hacer la radio interactiva su nueva entrega, este Don't Break Her Heart, algo así como No Le Rompas el Corazón. Estela, Georgia y René son Flow y esto nos lo había pedido en el 694-2474-57, siempre a través de WhatsApp. Víctor, ahora nos quedamos con Hasta el Fin del Mundo, hasta allí que nos lleva la colombiana El Ataúd.

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0: No es para menos, y es que esta canción es precisamente para eso, para levitar, Levitating, el clásico de Dua Lipa de 2020 en nuestra sección de Música del Recuerdo. Estamos ya a las 7 de la tarde, 34 minutos, una menos en Canarias. Vamos con la radio interactiva, 694-2474-57. Es José Luis quien nos pide el bachatón de la L a medias entre Lola Índigo y Lucho RK.
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0: Qué bien suena esto, ¿eh? Lo presentó en sus conciertos por Estados Unidos por primera vez ya hace unos cuantos meses, pero oficialmente hace relativamente poco tiempo. Es lo último de J-Lo en colaboración con la producción de David Guetta y se llama Save Me Tonight. Y ahora es el momento de Nada es Imposible, ese mensaje que te transmite desde el último sencillo del álbum Me Voy a Permitir, la gallega Luz Casal.
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Sánchez y Los Fiordos, Caigo, junto con Dan Timinsky, este Heaven on Your Mind, el tributo a Avicii, como se nota, ¿eh? Además es que nos recuerdan mucho al clásico Hey Brother. Bueno, que vamos con otra petición, 694-2474-57, la de David. Llega a la villa con Ryan Castro, Capo y Gangsta.

Ponemos el punto final a la edición de hoy miércoles de A Toda Radio, ¿eh? Pero que no se asuste nadie, que está todo bajo control. Ahora llegan los compis y además mañana jueves aquí estaremos de nuevo. La cita que no se te olvide es a partir de las 5 en punto de la tarde, una menos en Canarias, y yo te espero. Saludos de José Ibáñez, como siempre te digo, un besazo si eres nena y un abrazo si eres nene. Mañana más y mejor. Adiós. Olivia Dean, Mine and

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3: Mami, una ni camina, ni col. ¿Eh? Una galopa.

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0: 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Carlos Villanueva, Elena Blázquez, Antonio Belmonte, Vais Mallorca,
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0: Siente el poder, no vas a descansar, la fiesta comienza. Efectivamente, ya estamos aquí un día más en el Ecuador de la Semana H. Ya sabes que tenemos 5 ediciones, pues bien, toca la intermedia, la de este miércoles, que empieza, claro que sí, con producciones propias. Bienvenidos, bienvenidas, contigo Andrés Sonrubia, sonido H, como este.
1: Listo.

0: así nos lo montamos en este remix. Sete y un servidor para JC Reyes, loquita.
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0: Esa música como cadena de favor para mover el mundo. Nadie llega a la cima solo, así que agradece a quien te ayuda y ayuda a quien empieza.
1: Hace falta.

0: Noche Sound. El poder de la pista de baile.
1: Ahí estamos contigo, claro que sí, dándolo todo en este Ecuador de semana, este miércoles.

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0: vemos este sábado 19.
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0: Ahí se viene toda nuestra música, como la que nos sirve ya para despedir este miércoles. Mañana jueves más, aquí ya a la misma hora, Sonido H. Y ve anotando en tu agenda, que este fin de semana, si estar cerquita, toca Munera.

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1: Vera, da la luz. Todavía ando buscando cuál es mi fecha de nacimiento, maestro.
2: ¿Cómo así?
1: Porque hoy hay gente que piensa que uno nació ayer.
2: Lo que pasa es que Judas cree que vendió a Jesucristo y lo que hizo fue que lo empeñó.
3: En mí no creyeron.
2: No aguantó la presión.
3: Me subestimaron.
2: Se tiró la soga.
3: Me dieron la espalda, sí.
2: Buen fariseo.
3: Cuando yo di la mano,
2: la vuelta dio.